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1: Es la hora 21:05.
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1: Es la hora 22, 5 minutos.
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2: Es la hora 23:04.
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Buen día, buen día, buen día, amigos y amigas de Formosa, el país y el mundo. Muy buen día para todos. Aquí estamos ya una vez más, iniciando una nueva semana. Estamos ya en este día lunes, 14 de septiembre del 2026. Con esta propuesta, no sos vos, soy yo, por Radio del Sol, 95.9, la radio de la gente, delsolformosa.com.ar. Y este es el equipo que los acompaña diariamente. Allí está el señor operador técnico y DJ Jonathan Chiche Schweifel. Desde aquí en conducción y locución, mi nombre es Guillermo Montero, dirección general Rubén Rodríguez. Mañana fresquita, sí, fresquita, claro, estuvo nevando, dicen, por la zona de Córdoba, en las altas cumbres, ¿eh? Así que bueno, de allí viene el fresquito entonces. Y la temperatura actual en este momento en la ciudad de Formosa, 9 grados 3 décimas, humedad 97%, la sensación térmica es de 7 grados 3, se siente el frío en esta hora, 9.3 de temperatura y la sensación térmica 7 grados 3. Visibilidad normal 20 kilómetros, la temperatura máxima prevista para hoy 23 grados, con cielo algo nublado, ligeramente nublado, y así estará durante toda la semana. Cielo parcialmente nublado y mejorando cada vez más, con un solcito a pleno para el día jueves. Recién estaríamos con un sol a pleno miércoles, entre miércoles y jueves. Hoy estamos en este lunes 14 de septiembre y hoy es el Día Mundial de la Dermatitis Atópica. También es el Día del Cartero. Saludamos a toda la gente que trabaja en el correo, en los distintos sistemas de correo. También es el Día de la Filatelia, ¿sí? Está el Día también del Boxeador y Día del Fileteado Porteño, ¿no? Esas, qué lindas esas letras así fileteadas, algunos camiones que todavía se ven, se observan que están fileteados, que tienen algunas leyendas, ¿no? Bueno, son los días que se festejan el día de hoy, 14 de septiembre, ¿eh? Bueno, ¿qué otra cosita por acá? Nada más que en efemérides. Luego tendremos alguna efemérides de la música, a ver quién, qué artista cumpleaños, qué cantante, qué famoso, en fin. Pero ya estamos presentados, listos para seguir. Tendremos toda la información, la actualidad de este día lunes y como siempre también los consejos en seguridad vial, temas de educación y seguridad vial. Mensaje WhatsApp 3704-592928. Música y luego sí, estamos ya con una de nuestras reflexiones diarias.

0: 13 minutos pasaron de las 7 de la mañana. Esto es No Sos Vos, Soy Yo por Radio El Sol. Temperatura actual 9 grados 3 décimas, sensación térmica 7 grados 3. Vamos ya con la reflexión diaria de hoy. ¿Cómo nos sentimos? ¿Cómo nos vamos a sentir de aquí en adelante? Cada vez que dices sí queriendo decir no, te abandonas un poquito. Queremos caer bien, no decepcionar, no incomodar, no perder personas, y entonces cedemos, callamos, aceptamos. Sonreímos cuando queremos llorar. Decimos, no pasa nada, cuando sí pasa. Hasta que un día descubrimos algo doloroso. Por no perder a los demás, nos perdimos nosotros. Poner límites no significa dejar de amar. Significa aprender a incluirte también a ti dentro de las personas que amas. No necesitas convertirte en alguien duro. Necesitas convertirte en alguien verdadero. A veces, una palabra de dos letras puede devolverte años de paz. No. No quiero. No puedo. No me hace bien. No lo acepto más. Decirlo también es comenzar a ser tú. Que tengan un excelente día.
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0: Seguimos con ustedes hasta las 9 de la mañana. Y esto es No Sos Vos, Soy Yo por Radio del Sol, con las noticias, los principales títulos informativos, también temas de interés general, ciencia, salud, tecnología, curiosidades, el mundo del espectáculo, de la música y por sobre todas las cosas, seguridad y educación vial. Pero ahora aquí vamos ya con la consigna del día de hoy para participar durante todo el día en la programación de Radio del Sol, para que nos contesten, le escuchamos, le leemos sus mensajes. Vamos a divertirnos juntos con esta consigna, llamando y enviando al 3704-592928. La consigna: cosas que hago y después me arrepiento. Ejemplos: mandar un mensaje de más, comer de más, cortar el flequillo por impulso, decir voy un ratito y volvés al otro día. Ese ratito se te hizo muy largo. Bueno, cosas que hago, cosas que haces y después te arrepentís, ¿sí? Decinos, contanos. Bien, tenemos Mirta todavía para rato. Fue dada de alta Mirta Legrand. En fin, a casi una semana de su internación, Mirta Legrand recibió el alta médica y continuará con la recuperación desde su casa. El sanatorio Mater Dei, donde se encontraba internada desde el lunes, informó que la conductora va a volver a sus actividades lo antes posible. Había ingresado a la institución médica con una bronquitis. En cuanto a deportes, Argentina sumó 2 medallas de oro, 1 de plata y 3 bronces en el día primero de los Juegos Suramericanos. Pascual Di Tella y Macarena Ceballos se consagraron campeones. Martina Barbeito logró la primer plata y Lucas Alba, la gimnasta artística, y Romina Ingrid Ketriet completaron el podio para la delegación albiceleste en Santa Fe 2026. El esgrimista Pascual Di Tella se consagró campeón de sable individual masculino en el primer día de los Juegos Suramericanos Santa Fe 2026 y le entregó a Argentina su primera medalla de oro en la competencia. El deportista oriundo de la ciudad de Buenos Aires venció este domingo por 15-12 al venezolano Eliezer Romero en la final disputada en Santa Fe. Enseguida continuaremos con más noticias, novedades sobre estos Juegos Panamericanos en Santa Fe. 7 de la mañana con 21 minutos. Mensaje WhatsApp 3704-592928.
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7 de la mañana con 25 minutos. Vamos ya con algunas de las informaciones de ámbito local. El Rally Formosa completó con éxito su quinta fecha en la capital provincial. Con la entrega de premios en las afueras del Galpón G, se cerró ayer por la tarde la quinta fecha del calendario oficial de Rally Formosa, que a lo largo de 3 días tuvo una masiva convocatoria de público. Las actividades oficiales iniciaron el pasado viernes con la tradicional rampa de largada simbólica en la Plaza San Martín, donde una multitud de aficionados se congregó para recibir y alentar a las tripulaciones. La competencia cronometrada se desplegó sobre un desafiante trazado de aproximadamente 9 kilómetros de extensión. El circuito incluyó sectores estratégicos como el predio de la Sociedad Rural, Ruta Nacional 11 en el barrio Villa del Carmen, la zona de Pueblo de Dios y la Avenida Los Pumas, exigiendo al máximo la destreza de los pilotos y la resistencia de las máquinas. La gran exigencia del trazado formoseño dejó definiciones apasionantes en cada una de las divisiones, consagrando a Diego Centurión y Hugo Vargas como los ganadores absolutos de la clasificación general. 7 de la mañana con 26 minutos, temperatura 9 grados 3 décimas y la sensación térmica 7 grados 3. Tres docentes de la Facultad de Humanidades de la Universidad Nacional de Formosa fueron denunciados ante el Consejo Superior de la presentación de documentación falsa para acceder a la condición de docentes ordinarios previsto por el artículo 73 del Convenio Colectivo de Trabajo. El artículo 73 contempló, en el marco del llamado correspondiente, una instancia excepcional para aquellos docentes que reunían determinados requisitos de antigüedad en el cargo, entre ellos contar con más de 5 años de desempeño, posibilitando su incorporación como docentes ordinarios por única vez. De acuerdo con la denuncia presentada, tanto Miriam Grael como Mauro López y Jorge Parra de la Facultad de Humanidades habrían declarado o acreditado una antigüedad superior.

0: a la que realmente les correspondería computar respecto del cargo por el cual fueron alcanzados por el beneficio. Enseguida volvemos con más noticias, más informaciones. Estamos hasta las 9 con ustedes. Esto es No Sos Vos, Soy Yo.
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1: Es la hora 7:38 minutos.
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7 de la mañana con 42 minutos. Aquí estamos con No sos vos, soy yo por Radio del Sol, con las noticias, los principales títulos destacados, también tema de interés general y tema de seguridad y educación vial. Y aquí en Seguridad Vial, una vez más, vamos a recomendar y aconsejar a los motociclistas que cuando hay un vehículo estacionándose o está retrocediendo, está saliendo de alguna cochera, se detengan, esperen unos segundos hasta que el vehículo se acomode y salga en forma recta hacia donde está por salir. Que no se anticipen, que no lo adelanten por detrás ni por delante, porque muchas veces hay alguien haciendo maniobras saliendo de un estacionamiento y no son capaces de esperar unos segundos que el automovilista, por ejemplo, ya se está girando sus ruedas, está por acomodar el vehículo y ya le pasaron por detrás o por delante. Y en un vehículo que está retrocediendo o está haciendo maniobras, tiene su vista puesta en todas partes, en todos los espejos, en un espejo aquí, allá, y no puede mirar todo en un solo momento. Si usted pasa por detrás, quizás el automovilista ya está mirando hacia adelante, porque está a punto de irse para adelante, dejó de retroceder. Entonces hay que esperar unos segundos, usted nunca sabe hacia qué lado va a salir ese vehículo, si terminó de hacer la maniobra o no, así que con mucho cuidado, porque eso es lo que ocurre siempre. En cualquier huequito que encuentran ya antes de que el otro vehículo indique hacia dónde va a ir, ya le están pasando. Vamos ya con más noticias. De Racing cayó 2-1 con Huracán. Sigue último en la zona B. Hoy se conocerá el veredicto para Devido, José López y los hermanos Schocklender en la causa Sueños Compartidos. En este caso se investigó el supuesto desvío de fondos públicos destinados a la construcción de viviendas sociales que eran administrados por la Fundación Madres de Plaza de Mayo. En la causa Sueños Compartidos se investiga el supuesto desvío de fondos públicos destinados a la construcción de viviendas sociales que eran manejados por la Fundación Madres de Plaza de Mayo. Según la hipótesis que planteó la acusación, 206 millones de pesos aproximadamente habrían sido destinados a fines diferentes de las obras previstas en distintos distritos de Argentina. El fiscal Diego Velasco y la Unidad de Información Financiera pidieron 6 años de prisión para López, Devido, los hermanos Schocklender y Abel Fatala, ex subsecretario de Obras Públicas, a quienes acusan de administración fraudulenta en perjuicio del Estado. También solicitaron penas de 4 años para otros ex funcionarios involucrados en este caso por supuesta participación en las maniobras investigativas. Por su parte, las defensas solicitaron la absolución de los 9 acusados y también plantearon que la acción penal está prescripta porque el plazo máximo de 6 años previsto para este delito ya se cumplió, al considerar como último acto interruptivo la citación a juicio oral el 8 de julio del 2020. La Fiscalía no aceptó este planteo, afirmando que según su cómputo, el plazo vencería recién el próximo martes 15 de septiembre, mañana, un día después de la fecha establecida para el veredicto. Además, argumentó que la prescripción no debería beneficiar a quienes siguieron trabajando como funcionarios públicos. ANMAT prohibió un desinfectante e implantes médicos que representan un alto riesgo para la salud de los potenciales usuarios. La Administración Nacional de Medicamentos, Alimentos y Tecnología Médica, ANMAT, comunicó esta información de madrugada este lunes a través de la disposición 5730 y disposición 5738. Según las disposiciones, en virtud de denuncias, se tomó conocimiento sobre la comercialización de productos domisanitarios de marca Clean On sin registro ante esta Administración Nacional. Por otra parte, comenzó una investigación donde encontró productos médicos presuntamente vencidos, de los que se desconoce su condición de elaboración y se evidencia una maniobra de manipulación y reacondicionamiento, por lo cual es necesario alertar a la población y a los profesionales de la salud. El organismo declaró, al tratarse de productos médicos falsificados, vencidos y reacondicionados con fechas de vencimiento vigentes, que declaran haber sido esterilizados por la firma BioAssist.

0: para el cliente Implant, todo ello deviene en un alto riesgo para la salud de los potenciales usuarios. 7:47. En cuanto a noticias musicales, Celine Dion vuelve a los escenarios tras años de luchar contra una enfermedad neurológica. Volvió Celine Dion, no la estuvo pasando muy bien en cuanto a su salud, pero ha vuelto ya a los escenarios. La cantante canadiense inauguró en París una residencia de 16 conciertos, casi 4 años después de revelar que padece el síndrome de la persona rígida. Bien. Éxitos entonces en este regreso.
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7 de la mañana con 56 minutos, 7 con 56, esto es No sos vos o yo por Radio El Sol. Vamos a la consigna del día de hoy, te la repasamos, a ver qué nos dice, qué nos cuentan. La consigna, cosas que haces y después te arrepientes, cosas que hago y después me arrepiento. Por ejemplo, mandar un mensaje de más, haber borrado un mensaje, comer de más, cortar el flequillo por impulso, decir voy un ratito y te quedas horas, por ejemplo, ¿no? Cosas que haces y después te arrepentís. Contanos. Bien, les cuento que Ariana Grande va a hacer una pausa en su carrera musical. Y bueno, dijo, también hay que saber parar. Hasta otro ratito, así se despidió Ariana Grande en uno de sus últimos conciertos. La música y la noticia de que Ariana Grande iba a dar un paso atrás de la visibilidad fue bastante shock.

0: Al principio, el comunicado utilizaba un lenguaje tan contundente que por un momento parecía que Ariana iba a convertirse en la nueva Greta Garbo. Que si desaparecer, que si retirarse de la vida pública. Después de terminar su 10º concierto en Londres, última parada de una gira Eternal Sunshine, que ha sumado 41 fechas, Ariana se ha despedido del público entre lágrimas y con las palabras de enorme agradecimiento. Ha descrito la gira como una de las experiencias más bonitas y extraordinarias de su vida y ha asegurado que siempre atesorará lo vivido con sus fans. Días antes, Ariana había querido matizar su anuncio. Explicó que no se trataba de una decisión reactiva o impulsiva, sino de un plan que había tomado en silencio hacía tiempo. Y dejó una frase bastante significativa en inglés. Multiple things can be true at the same time. Puede adorar actuar, querer a sus fans y considerar la gira una experiencia maravillosa y al mismo tiempo necesitar alejarse durante un tiempo del escaparate, ¿eh? Hay que saber parar, dijo, para un tiempito nada más. Bueno, enseguida volvemos con más noticias y más temas de seguridad vial aquí en este programa.
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4: Es la hora 8:05.

0: 8 de la mañana con 13 minutos. Esto es No Sos Vos, Soy Yo por Radio del Sol 95.9. Temperatura actual 9 grados 4 décimas, ligeramente nublado. Y nos presentamos aquí nuevamente en esta segunda hora.
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0: Aquí estamos ya en esta segunda hora de No sos vos, soy yo por Radio El Sol 95.9. Mensaje WhatsApp 3704-592928. Este programa de 7 a 9 de lunes a viernes con los principales títulos de noticias, también tema de interés general y tema de seguridad y educación vial. En los controles de audio, presión técnica, musicalizando, allí está el señor operador técnico y DJ Jonathan Chiche Schweifel. Desde aquí en conducción y locución, mi nombre es Guillermo Montero. Dirección general, Rubén Rodríguez. Estamos hasta las 9 de la mañana con ustedes. Enseguida ya seguiremos con más informaciones, más noticias, también algunos consejos en materia de seguridad vial, algunas preguntas que nos habían hecho días atrás, así que ya vamos a estar respondiendo a ellas. Nos vamos al encuentro de la música ya en esta segunda hora, que así hemos comenzado y seguimos hasta las 9.
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18 minutos pasaron de las 8 de la mañana y seguimos con ustedes. Y aquí vamos a hablar un poquito de la seguridad vial. También vamos a hablar de la tecnología, de lo que cada vez se está utilizando más y es, en este caso, del freno de mano. Está desapareciendo ya el famoso palanca de freno de mano, la que se estira, ¿sí? El chicote, como se le llama. Y está siendo electrónico el freno de mano. Es un botoncito que uno por allí no confía mucho en ese botoncito para que quede frenado el vehículo, ¿no? Bueno, freno de mano electrónico con botón o la clásica palanca mecánica. ¿Cuál preferimos? Bien, el debate definitivo sobre seguridad, control y control de emergencias en el auto. La evolución del interior de los vehículos modernos ha estado marcada por la digitalización y la búsqueda de espacios limpios en la consola central. Uno de los cambios más representativos de esta transición es la desaparición paulatina del freno de estacionamiento mecánico accionado por palanca y chicote, el cual ha sido reemplazado casi en su totalidad por el freno de mano electrónico, EPB, activado mediante un simple botón. Mientras las marcas defienden este cambio argumentando mayor comodidad, liberación de espacio para portavasos y funciones automatizadas como el asistente de arranque en pendiente, auto hold, los conductores más puristas y expertos en seguridad vial mantienen un debate encendido sobre sus verdaderas ventajas y sobre todo su efectividad ante una situación crítica en carretera. Analizando el funcionamiento técnico de ambos sistemas, el freno de mano tradicional por palanca ofrece un control analógico y mecánico directo. Al accionar la palanca, el sistema de cables tensa de forma física las balatas y pinzas traseras. Esta conexión directa permite al conductor regular la fuerza de aplicación con absoluta precisión milimétrica. En contraparte, el freno de mano electrónico utiliza un motor eléctrico integrado directamente en cada pinza de freno trasera o un actuador central accionado por cables, gestionado por la computadora del vehículo. Si bien el sistema electrónico es sumamente cómodo en el tránsito pesado de la ciudad y evita que el usuario olvide desactivarlo al iniciar la marcha, presenta desafíos importantes en escenarios de emergencia extrema, como una falla total en el sistema de frenos hidráulicos principales. En un vehículo con freno de mano mecánico tradicional, un conductor experimentado puede dosificar la palanca de manera progresiva, a velocidades moderadas, para detener el auto de forma controlada si el pedal falla por completo. En muchos automóviles equipados con freno de mano electrónico, mantener presionado o jalado el botón del interruptor mientras el vehículo está en movimiento activa una frenada de emergencia de máxima intensidad gestionada por el módulo de ABS y el control de estabilidad, la cual aplica la fuerza máxima de manera automática, limitando la capacidad del conductor para

0: regular la desaceleración de forma gradual. La gran discusión entre analistas automotrices radica en sopesar la comodidad diaria frente al control absoluto y la simplicidad mecánica ante fallas eléctricas complejas. Consejo de algunos expertos: si tu vehículo cuenta con freno a mano electrónico, recuerda que requiere una batería en buen estado y un voltaje óptimo para liberarse correctamente. Nunca ignores los testigos en el tablero relacionados con el sistema electrónico o el módulo de frenos. Si conduces un auto con palanca tradicional, revisa periódicamente el tensado del chicote de la palanca de ese freno de mano para evitar que el mecanismo pierda efectividad en pendientes pronunciadas. Y, por ejemplo, por allí muchas veces no tienen que jalarlo demasiado. Tiren hacia arriba sin apretar el botón para que escuchen todos los cric, cric, cric, cric de las trabas que hace el freno de mano. Muchos aprietan antes el botón y tiran hacia arriba lo más que pueden, casi hasta el techo del vehículo, y después eso tensa demasiado la cuerda que va al freno de mano y en pocos meses ya se quedó sin freno de mano, ¿eh? Cada vez va a estar más arriba, cada vez va a pasar directamente como si fuese una pulseada. Pasa hacia el asiento de atrás la palanca de tanta fuerza que le hacen, por favor. A veces frenan así en la calle y se escucha, le pegan un tirón a la palanca, pobre palanca. Tranquilo, despacio, levanten hasta que haga el último cric, cric, cric, cric, y sin apretar el botón, y se van a dar cuenta. Hay que cuidar el coche. 8:22, ya volvemos.
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2: Es la hora 8:35.

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8 de la mañana con 41 minutos. Esto es No Sos Vos, soy yo por Radio del Sol 95.9, la radio de la gente, del solformosa.com.ar. Vamos una vez más a la consigna para que participen, contesten al 3704-592928. Cosas que haces y después te arrepentís. Cosas que hago y después me arrepiento. Contanos la tuya, ¿sí? Dale. 3704-592928. Continuamos con ustedes aquí en más y bien, vamos a continuar hablando de algunas sugerencias en cuanto, esto es una pregunta que suelen hacer mucho, ¿qué hacemos en la ruta si alguien se cruza un animal, por ejemplo, en la ruta? ¿Hay que reducir la velocidad? Claro que sí, por supuesto, si estamos de día, vemos con mucha anticipación, es posible que nosotros vayamos bajando la velocidad, ¿no? Si es de noche, que estés mucho más atento. Evite frenar a fondo y hacer maniobras bruscas, ya que puede perder el control del vehículo, ¿no? Trate de no hacer frenadas bruscas ni maniobras bruscas. Toque bocina varias veces para tratar de que el animal se movilice y si es posible y necesario, frene, vaya disminuyendo la velocidad a medida que toca bocina, si es posible. Si es de noche y lleva las luces altas encendidas, cámbielas por las bajas. Así no encandila tampoco al animal. Si no logra frenar a tiempo, trate de evitar la colisión desviándose hacia la derecha. En caso de no poder evitar atropellarlo, sujete fuertemente el volante y suelte el freno en el momento de hacer impacto contra el animal, si es un animal grande. Y tenga en cuenta que si se trata de un animal pequeño, por ejemplo, una liebre, un perdiz, un cerdo, un gato, es preferible atropellarlo a arriesgarse a sufrir un accidente por una maniobra brusca y apresurada. Para ello, baje lo máximo que pueda la velocidad para que el golpe no sea tan duro, tan fuerte. No olvide dar aviso a autoridades policiales cercanas, en su defecto, a los concesionarios de las rutas, a las autopistas, a los peajes, si observa animales sueltos o un animal muerto que obstaculice el camino, ¿sí? Bien. Enseguida volvemos ya en la parte final de nuestro programa, seguimos con muy buena música y así en este lunes, en este comienzo de semana.

8 de la mañana con 47 minutos. Estamos ya sobre el final de nuestro programa porque enseguida llegan los candidatos de la mañana. Y en el final, un chisme que tiene que ver con Pet Shop Boys. Pet Shop Boys que están de vuelta con A Man From the Future, un álbum conceptual inspirado en la vida de Alan Turing, una de las figuras fundamentales para el desarrollo de la computación moderna. Un adelantado. El material saldrá el próximo 9 de octubre a través de una de las discográficas más grandes, en colaboración con Andrew Hodges, autor del libro Alan Turing, de Enigma y biógrafo del científico. El álbum nuevo de Pet Shop Boys saldrá el 9 de octubre, un homenaje a este matemático, A Man From the Future. Bueno, 9 de octubre, Pet Shop Boys con otro nuevo álbum. Nos vamos, cerramos el programa del día de hoy, así en los controles de audio, presión técnica, musicalizando el señor operador técnico y DJ Jonathan Chicha Zweifel. Desde aquí en conducción y locución, mi nombre es Guillermo Montero, dirección general Rubén Rodríguez. Será hasta mañana, a cuidarse, pasarla bien, a tener mucho cuidado en el tránsito, a mirar bien, estar atentos y frenar en las esquinas. Chau, gracias, hasta mañana.

0: ¿Alguno se sabe ya el tema completito? Vibra. Mañana, viste, los viejitos ya solamente la última parte de cada letra. Te olvidas de renegar, ahí está. Desde temprano, tu rutina cambia. Con esta banda, todo suena mejor. Y ahí otra vez. Son aburridas, es porque aún no escuchas. Y ahí los aplausos, claro, la tiene todo... Todo condimentado. El Chiche se aprendió el aplauso.
1: Yo también aprendí el aplauso.
0: Buenos días, Chiche.
1: Hello.
0: ¿Cómo estás? Ah, y vos también estás internacional. Vos estás modo yankee y yo estoy más brazuca.
1: Of course.
0: Estoy más brazuca. Buen día.
1: No, que me vaya rápido.
0: Buenos días. Ahí está él. Esa es la voz del señor Jonathan Canaya Schweifel, que está ahí en la operación técnica, es el responsable de la puesta en el aire. Aquí estaré yo, también poniéndole palabras a esta mañana de lunes. Y el señor Rubén Rodríguez, director de esta emisora, creador de este programa. ¡Ay, ay! Te hace 24 temporadas atrás. Por favor. Ustedes que están hace 24 temporadas. Yo estoy más joven porque estoy menos tiempo.
1: Mi mancha,
0: mía. 24 años. Increíble pensar que hay gente que dice: los escucho desde el primer día, los escucho desde que estaba fulano, desde que estaba mengano, desde que venía tal, desde que estaba tal. Pero lo que sí concuerda la gente es que ninguna de las temporadas ha sido tan buena como las últimas.
1: Ah, no.
0: 3704-59-2928, esta va a ser nuestra línea de contacto directo, nuestra línea de WhatsApp, hasta las 12 del mediodía, acompañándolos a cada uno de ustedes en el lugar en el que elijan sintonizarnos, escucharnos, seguirnos y por qué no vernos a través de nuestra aplicación www.delsolformosa.com.ar. Sí, nos buscas ahí en el buscador del Google y te juro que ya aparecemos. Radio del Sol Formosa, le haces un clic y automáticamente se abre la pantalla para que puedas o escucharnos o vernos. Así que no hay ningún tipo de excusa, no hay nada raro, no es que tenés que entrar en una parte, en otra, en otra, en otra, en otra, no. Es muy simple, es muy sencillo y lo más importante de todo es que no quedan vestigios de lo que hemos hecho en el programa. Termina y se termina. Así que podemos hacer absolutamente de todo, que después nos declaramos inocentes de culpa y cargo. 14 de septiembre, qué bárbaro, ya 14 de septiembre, no lo podés creer, nosotros tampoco. Ya la mitad de este mes, y estábamos charlando con Chicha de que van a empezar a cambiar un poco estos días. Sí. Ojalá que la temperatura también nos acompañe. Viste que estamos medio raros, no sabemos. Salimos abrigados, después al mediodía ya está el solcito que tiene ahí un poquito más de fuerza. Y después para la tardecita, otra vez cuando el sol se empieza a esconder, volvemos al abriguito. Pero bueno, ya evidentemente así se va a mantener el tiempo durante estos próximos días. Esperando el 21 de septiembre, seguramente los chiquis organizándose para esa jornada. Ya vamos a estar hablando en la semana de cómo nos preparábamos antes y cómo vemos que se preparan ahora, haciendo esa comparación que aparece por allí, el antes y el después de los 21 de septiembre. Pero el día de hoy, obviamente, como todas las mañanas, ya tenemos nuestra consigna. Nuestra consigna de hoy tiene que ver con cosas que hacemos y que después nos arrepentimos. Y decimos, ¿para qué me metí? ¿Quién me dijo? Hay un tema ahí, hay un tema fundamental que vos decís, ¿para qué me meto en las discusiones de pares? Cuando vienen y te dicen, ¿sabes qué? Me peleé con fulano y vos querés tomar partido y te vas y metés la cuchara y después los otros se reconcilian y vos te quedás ahí como mirando y ¿Qué pasó? ¿No es que estaba todo tan mal.

0: Y ahí quedas vos encima, ya después no te saludan, no te hablan directamente, ellos siguen su vida y vos al costado. Bueno, una de las tantas cosas que podemos mencionar, otra que es, también he hecho y que dicen que está muy relacionado también con los estados de ánimo en las mujeres, sobre todo es el corte de pelo. Las mujeres de tijeretazo. Va a la peluquería, bueno, cambia de color, se no, no literalmente hablando. Agarra, va a la peluquería, se corta el pelo, si no tiene para cortarse el pelo en una se lo corta solo. La que es lacia se hace rulos, la que tiene rulos se hace lacia, así. La que es rubia se hace negra, la que es negra se hace colorada. Es una cosa que vos decís, ¿a dónde? ¿Qué culpa tiene? El cabello te mira y te dice, ¿qué te pasa, hermana? ¿No te das cuenta que te queda feo? Así que bueno, de eso vamos a estar hablando hoy, de cosas que hago y después me arrepiento. Día lunes, con música esta que es, sí, Radio Pol, en su máxima expresión.
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Vamos a reír, vamos a cantar, decía allí, parte de este tema musical que se va despidiendo de la mañana. Buena música, obviamente la vamos a estar compartiendo hoy, desintoxicándonos del fin de semana que seguramente escuchaste cumbia, reggaetón, RKT, RTK, RKC, no sé, todo eso que se escucha hoy. El que estuvo más copado que amaneció el sábado, el domingo, es luego tan de acá de la zona, puro folclore, no tienen idea de lo que cantan, pero le ponen ahí. Y después para rematar ya, después del almuerzo, ya cuando y se asentó el vinito, le manda un cachacazo. Era fin de semana, si los hay. Si no vivís en Formosa, no sabés de lo que te estoy hablando. Después tenés el fin de semana, la vecina que se manda al karaoke y que cree que vive en un barrio residencial a 3 hectáreas del otro vecino. Y en realidad está ahí, en el piso de arriba. Y vos después te preguntas, ¿y por qué lo hacen? ¿Por qué? ¿Con quién es? Estaba cantando un tema de Romeo Santos que te juro por Dios, yo no sé de dónde salió. Lo identifiqué a Romeo por la voz y dije, este es Romeo Santos, pero el tema, no sé. Pero ella lo cantó de punta a punta como si fuese el mayor de sus éxitos. Ay, vecina, vecina. Vamos a llegar a un acuerdo. ¿Te mudás vos o me mudo yo? Deben decir lo mismo por mi casa. Ay, ay, ay. 3704-59-2928. Línea de mensaje de texto, línea de WhatsApp. Día lunes, donde comenzamos esta semana, obviamente, con todo lo que ha ocurrido durante estos días. ¿Qué pasa en nuestro país, en nuestra provincia, en nuestra querida ciudad de Formosa? ¿Cuáles son las principales novedades? ¿Cuáles son las noticias más trascendentes? Y una de ellas tiene que ver con una pintada en una escuela, que ustedes saben es característico últimamente de las amenazas, de esas bombas que varios, haciéndose un poco los graciosos, entre comillas, generan todo tipo de operativos. En este caso, esta pintada tuvo un rasgo particular, porque en la escuela pintó alguien esta frase que alarmó inclusive a la misma justicia. Estoy embarazada, ayuda, solo tengo 10 años, fue mi

Estío. Este escrito sobre una situación de extrema vulnerabilidad y esta frase que obviamente es desgarradora, la letra misma en la pared habla a las claras de una menor, de un menor que lo hace, una inquietante pintada hallada en los sanitarios de un establecimiento educativo sanjuanino, activó este operativo judicial y de contención institucional. El episodio tuvo lugar en la escuela Carlos María del Alvear, situada en el barrio Villa San Damián, donde se advirtió este pedido de auxilio anónimo firmado supuestamente por una menor de edad. Este escrito, como les contaba, advertía sobre una situación de extrema vulnerabilidad con una frase desgarradora: estoy embarazada, ayuda, solo tengo 10 años, fue mi tío, acompañada por la ilustración de un rostro con gesto de tristeza. A pesar de que el mensaje fue suprimido de las paredes por directivas de la cartera educativa provincial, medida que generó cuestionamientos por la pérdida potencial de evidencia material, la existencia del aviso pudo corroborarse mediante registros fotográficos y testimonios del personal. Al tomar conocimiento, la dirección del colegio dio aviso inmediato a los tribunales. Por disposición del fiscal Julio Jarque, a cargo de la Unidad Fiscal de Investigación de Abusos y Violencia Intrafamiliar, efectivos policiales y peritos judiciales se constituyeron en el predio escolar para relevar pruebas, entrevistar a directivos y docentes y analizar las cámaras de seguridad del circuito cerrado, con el propósito de dar con el autor o la víctima del hecho. En una rueda de prensa, la ministra de Educación Provincial, Silvia Fuentes, llevó claridad sobre el avance de las averiguaciones y confirmó que la niña involucrada ya fue localizada. La funcionaria destacó el trabajo de los gabinetes técnicos zonales, ponderó la actuación de la Fiscalía Especializada como un soporte fundamental para los docentes ante problemáticas que exceden el ámbito pedagógico, indicó que los equipos interdisciplinarios continúan interviniendo en la institución para brindar asistencia y contención tanto al alumnado como al entorno directo de la menor afectada en el marco de los protocolos de detección temprana de delitos intrafamiliares. Así, tal cual lo escuchan, aparece esta frase pintada en la zona de baños. Fíjate vos la desesperación que tenía esta niña. Estamos hablando de una nena de 10 años. Una nena de 10 años que dice: estoy embarazada, que pide ayuda en esta frase, muy cortita pero tan contundente, y remarca: solo tengo 10 años, y señala inclusive a quién es el autor de esta aberración. Fue mi tío. Esta frase, volvemos a repetir, pintada en el baño de esta institución. La letra que también habla a las claras, los que están siguiéndonos a través de las redes seguramente lo van a poder observar. La letra habla también de una persona, de una niña que apenas está organizando su cabeza y se ve en su caligrafía, porque seguro quienes son peritos lo pueden también corroborar, psicólogos, psiquiatras, eso de escribir con mayúscula, minúscula, todo lo que después seguramente ellos van a determinar. Pero esa caligrafía que recién se está formando, ni siquiera todavía tiene definido cómo escribir, y ya con esta situación horrible, terrible, que está pasando, la intervención, sí, volvemos a repetir, muy rápida por parte de la institución, lo tomaron en serio, y por eso se activan los protocolos justamente, y ya interviene, en este caso, la Unidad Fiscal de Investigación de Abusos y Violencia Intrafamiliar, de inmediato todos trabajando para lograr esto, que al final se logra identificar a la niña, localizarla, empezar a trabajar, brindar asistencia, y una vez más, cuánto es el valor también de la comunicación con los docentes, con las escuelas, la importancia de las instituciones escolares en la vida de los niños. Obviamente que también
Hay allí predisposición para brindar ayuda y contención al entorno directo de la menor afectada y trabajando en este momento entonces todos los actores principales de proteger a partir de ahora a una niña que evidentemente

0: aparentemente nunca recibió protección. No sabemos los pormenores del caso, si la familia estaba enterada, si no, y todo eso seguramente ya va a ser parte de la investigación judicial, pero lo más importante es acá que ya está contenida, que ha sido identificada y que están trabajando en torno a ella. Vaya noticia. 3704-59-2928, línea de mensaje de texto, línea de WhatsApp. ¿Cómo están, chiquis? ¿Por dónde andan? ¿Quiénes están por allí? Tempranito ya compartiendo con nosotros el programa. ¿Vos sabés que sí? ¿Vos sabés que sí? Y me gusta.
1: A ver quién, por ejemplo.
0: Me gusta que estén allí. Cintia, por ejemplo, dice: hola, chicos, buen día. Acá disfrutando después de un fin de semana agitado. Con respecto a la consigna, mi cabello se lleva el primer puesto. Ahora te quiero decir, ay, es un mate. El termo dice Sergio Aquino. Ah, claro, ahí está el Ricardo Aquino, perdón, le cambié el nombre.
1: Ricardo le cambié el nombre.
0: Ricardo Aquino, DJ. Es un termito, ahí está. El mate, ¿qué te pasa? El termo de tu corazón. Chipita y pasta frola. No, sos una guasa. No podés. Qué rico, qué lindo desayunar así el matecito. Bueno, acá hay una persona que se llama Maxi Z, que dice: buen día, pásenme propuestas, por favor, para publicidad. Bueno, ahí te pasamos, no hay ningún inconveniente. Ya hablamos con vos. Y acá, escucha.
2: Hola, Andrea, querida Chicha, querido Chicha, soy fe. Rubén está por ahí, Rubén. Bueno, el primero en saludar, mirá, qué va, batí el récord hoy, ¿eh?
0: Hoy batiste el récord.
2: Madrugué tempranito ya.
0: Temprano.
2: Bueno, saludo ya porque después en tu rato voy a volver a hablar. Os quiero, bebé.
0: Nosotros también te queremos, Dani, bienvenido, gracias por estar ahí lunes temprano. Qué lindo empezar así, con nuestros oyentes ya súper activos. Pongo la radio y lo primero que escucho a las mujeres, tijeretazo. La pucha, se puso picante de entrada, dije.
1: Sí,
0: Ricky,
1: también,
0: buen día, ¿cómo estás? Lo tomaron muy literal, chicos. Yo dije, respondiendo a esta consigna que hemos ya planteado para todos en el día de hoy, que la mujer lo primero que hace, tijeretazo, ¿eh? Que primero se agarra con el cabello, eso quise decir. Ah. ¿Son ustedes los malpensados? Buenos días para todos, gracias por estar ahí compartiendo con nosotros el programa. Besos enormes. Envíen su mensajito temprano que hoy hacemos el programa juntos. Hasta las 12 del mediodía, los candidatos de la mañana.
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2: Es la hora 9:40 minutos.

0: fuego en el fuego, 46 minutitos de las 9 de la mañana, sí, pasa esta mañanita, mañanita de lunes, un poco más lento, como todos los lunes, pero acá en buena compañía, o tratando por lo menos de hacerte buena compañía a vos que nos estás sintonizando, y qué lindo saber que del otro lado están ellos, nuestros oyentes, nuestros amigos, haciéndonos el aguante. Besos gigantes para ustedes en este día, que disfruten de esta jornada, obviamente con toda la energía, con toda la pila, como debe ser para arrancar una semanita. Si el lunes amanece ya caiducho, y la semana está perdida. 3704-59-29-28, línea de mensaje de texto, línea de WhatsApp. Una semana después de su internación en el sanatorio Mater Dei, Mirtha Legrand recibió el alta, ya está en su casa, y decidieron sus familiares más cercanos, Nacho Viale, sus nietos, compartir la carta abierta que ella misma después estuvo allí contando un poquito, relatando qué fue lo que pasó. Mirtha Legrand recibió la alta médica este domingo, luego de permanecer durante una semana internada en el sanatorio Mater Dei. La conductora de 99 años había ingresado al centro de salud el lunes 7 de septiembre debido a un cuadro respiratorio, y durante su estadía evolucionó favorablemente hasta poder volver a su casa de la Avenida del Libertador, donde continúa con la recuperación. Tras el regreso al hogar, la familia decidió hacer pública su gratitud a través de la cuenta oficial de la diva, y se publicó una carta abierta que también compartió su nieto Nacho Viale en sus redes sociales. ¿Qué dice el comunicado? La señora Mirtha Legrand y su familia desean expresar su más sincero e infinito agradecimiento al Sanatorio Mater Dei, así como a todo su cuerpo médico y personal administrativo, el servicio de enfermeras y al doctor Guillermo Semeniuk. Destacan de manera muy especial el alto grado de profesionalismo y la excepcional calidad humana brindados por cada uno de los integrantes de la institución durante su atención. Atentamente, familia Legrand Tiner. Bueno, chicos, esto no lo escribió ella. Extensa, yo decía, extensa carta, y habrá dicho, fui. Hablé con San Pedro y me dijo que...
1: Tuve una extensa charla
0: con San Pedro, charlamos de todo. Me dijo que cómo hace tanto tiempo que estoy acá. Bueno, más allá de esto, Mirtha permaneció en una habitación, dicen, común, chicos.
1: Todo nada en común.
0: Dale. Mira, te hago puñito. Por ahí la gente no, los que no ven, estoy haciendo puñito. ¿Qué dicen? Tal como se informó, Mirtha permaneció en una habitación común, no presentó dificultades relacionadas con el cuadro que había motivado su internación. ¿Quiere decir que no estuvo en terapia intensiva? Eso quiere decir una unidad, pero común no habrá sido. Se retiró del sanatorio por el sector del estacionamiento. Ya se encuentra instalada en su casa, donde realizará reposo acompañada por familiares, amigos y sus enfermeras particulares. La noticia del alta también fue confirmada a través del parte médico firmado por Enrique Echagüe, director médico del Mater Dei. A partir de ahora continuará con la recuperación en su casa para volver después, dicen justamente, a realizarse los controles previos y retomar sus actividades lo antes posible. En los días previos, distintas voces de su entorno habían llevado tranquilidad sobre su estado. En el programa de Moria Kazán se había comunicado con algunos de los profesionales que seguían de cerca la salud de la diva, y bueno, comentaban ahí en ese momento que ya estaba muy bien, acompañada por las enfermeras particulares, que el médico la había visto bárbara, que cumplió 5 días de antibiótico y su salida era inminente. Ahí Juana Viale, su nieta, también dijo que había que despreocuparse, que estaba bárbara, que ya tomaba el té, que sus amigas iban, que estaba haciendo lío en la clínica. De hecho, trascendió que incluso durante unos días que estuvo internada, la diva intentó persuadir a los médicos a que la autorizaran salir porque tenía pactada de palabra la asistencia a un evento. Ahí está, ahí tenés.
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0: 99.

0: ¿A quién le está succionando la vida? Se está chupando la vida de alguien, Chiche, no puede ser. Porque a mí me agarra una gripe y me quiero quedar en casa.
1: Ella tenía un evento.
0: Quería salir. Por favor, doctor, déjenme ir. No. Mirá vos, ¿qué podría? La longevidad es una cosa que a mí, por lo menos, no me sienta bien. Bueno, ella dice que siente que el destino quiso que llegara a esta edad y remarcó que su médico siempre le asegura que está muy sano. O sea que ahí está el kit de la cuestión. La caja está bien. El tema viene por ahí. Bueno, la verdad es increíble. Es increíble. Ella misma dice que se siente joven todavía, que ya está grande, pero que se siente bien. Y bueno, ahí está. Ya recuperándose entonces en su casa. ¿Quién la ha visto y quién la ve? Hace unos días nada más llegando. Y todos, chicos, digan la verdad. Cuando supieron que estaba internada, dijeron no. Acá, 2 días sí, vamos a dar la noticia de que empeora y puede pasar. Y todos tenían así como estaban especulando con que iba a ser complicado, viste que a esta edad que te agarre algo en los pulmones ya es complejo de por sí. Así sea una simple gripe y no. La tipa ya en su casa entonces. Y bueno, que celebramos que así sea, obviamente. Mirta Legrand, la Mirta de la gente. Y sus 99 floridos años. 3704-59-29-28. Se siente mejor así. Hola, Ale. Buen día, candidato. Saludos, reportándome, dice. Buenos días, gracias por estar ahí. Don Maxigón también ya anda por allí y nos manda un video. Su termo. Tiene, es maricón su termo, tiene Boca, dice jugador 12, y después que tiene más arriba, San Antonio Spurs, dice, y la marca, ¡ay! Él es marquero. Y después, bueno, su mate que dice luego su nombre, dice ahí Maxi, grabado, no se ve, pero está ahí, el mate. Y tenemos el mate de Cintia anteriormente, que ya tenía con el nombre de su compañero de vida.
1: Claro, ¿eh? Sergio, segundo.
0: Yo, Sergio, ella dice que es Ricardo. Pero bueno, cada uno le pone el nombre que quiere.
2: Che,
0: ¿qué?
2: El tema es, estoy escuchando la costa de nuestro río Paraguay, que me he visto nacer. Y cuando yo me tiraba me decían, uy, ahí va, una ballena. No, pero son 5 botellas de vino, le dije. Sí, pero una ballena es muy buena. Sí, Chiche, ¿qué tema era ese? Hace rato no escuchaba ese, el... ¿Qué se llama? Absila. ¿Quién cantó ese tema, Chiche?
1: MC Hammer.
2: Contame, pues.
1: MC Hammer.
0: MC Hammer. ¿Te lo digo yo? MC Hammer. ¡Buen día! Estoy, dice Dani Leiva. ¿Cómo estamos? ¿Cómo anda, señor inspector de tránsito? Buenos días para usted.
1: No lo vi ya la vez pasada. Ya
0: cuando pasamos
1: al lado. No sé si cambió en el recorrido, ya sé que
0: va
1: cansado.
0: ¿Y no dijo Diana la semana pasada que tiene vacaciones? Todavía no aprendió ni cómo cruzar la calle y él ya está de vacaciones. Yo no hago nada que me arrepienta, lo pienso bien, ya aprendí la lección, dice. Bien, está perfecto. Cada uno tiene que pensar un poco de acuerdo a sus experiencias. A mí no me sale. No. Yo soy de decir. Y hay que decirlo.
2: ¿Qué puta si Mirta pudo con el asteroide que mató a los dinosaurios? ¿Qué le va a hacer nada a una gripe?
0: ¡Cuánta maldad, Ale! Pero ¿quién no lo piensa? Cambié de recorrido, dice Leiva. Mirá vos. Avisá, pues, por dónde vas a andar, así nosotros vamos y nos reímos. Nos paramos a la esquina solamente para reírnos un ratito. No seas mal.

0: la persona. Que pase alguien disimuladamente, pasa a Ricky o Cari, pasen por la esquina donde él está, sáquenle una fotito y mándenla. Vamos a empezar ya el lunes haciendo bullying.
1: No.
0: Y después seguía el video y salías vos en la tele, dice Maxi. Sí, nos está mirando en el vivo a esta hora de la mañana, señoras y señores. ¿Cómo debe ser? ¿Cómo corresponde? ¿Qué otra cosa vas a hacer a esta hora? La chipita, yo voy a volver a mostrar la chipita. Mirá. Y.
1: Bien, bien.
0: Y la pasta frola de nuestra amiga Cintia. Riquísima, una pinta tiene eso, una pinta. Qué rico. Unas tortas fritas hoy también, unas tortas fritas de esas que preparaba Doña Rosa. Qué rico.
2: Por el momento con la música.
0: Con la música, ¿qué se le va a hacer? Es lo que tenemos.
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0: Es la hora 10, 10 minutos.
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¡Ay, qué linda mañana! ¡Fresca! Me dice la gente que fresca, que nosotros estamos acá, remeritas, sin mangas, qué sé yo, pero afuera se siente el fresquito todavía a esta hora de la mañana, pero bueno, acá nosotros estamos con el calorcito propio de la radio, así que no nos tomen como referencia. Pues de repente salís de tu casa, viste, en remera y decís, pero ya está loca, estaba en remerita y sin mangas. No. El calorcito de Radio del Sol, solamente en Radio del Sol. Bueno, ya tenemos acá, mira, ¿qué es esto? Corro un poquito mi termo por acá. Esto que tengo en mis manos, solo vamos a subir en un ratito. Vamos a estar realizando sorteo. 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Estas super pizzas de Giorgio Express que están acá, Sí, sí, la vamos a sortear con nuestros oyentes. Así que la idea es que ustedes puedan participar y que puedan probar, degustar y la verdad es que disfrutar de estas exquisiteces de Giorgio Express. Así que vamos a estar subiéndolo a nuestras redes sociales para que ustedes puedan participar del sorteo. Lo que ya se viene, sorteo, vamos a empezar con las primeras entraditas para lo que va a ser el gran festival de esta peña, nueva edición de Diego Producciones, que viene obviamente con todo. Así que bueno, ya vamos a empezar también nosotros con el sorteo, está activo.

0: en nuestras redes sociales el sorteo, así que aquellos que ya están participando, que lo sigan haciendo. Y los que quieran participar ya saben que pueden ingresar a nuestras redes sociales también para poder hacerlo. ¿Sí? Se viene sorteo también de lo que va a estar ocurriendo el sábado 26 en Atmósfera Retro. Bueno, podés participar por las entradas. Hay mucha gente que ya lo está haciendo. Está también fijado en nuestras redes sociales. 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Nueva edición. Bueno, así que hay de todo. La verdad es que de acá en adelante, de acá a diciembre, tenemos uno tras otro, así pa, pa, pa, pa, a puro cachetazo.
1: Tijereta, cachetazo.
0: Tijereta.
1: Estás con todo, Reina.
0: Hoy estoy. Bueno, pero ustedes lo toman literal.
1: Va.
0: Bueno, y recuerden que ustedes, si son emprendedores, si tienen algún local, qué sé yo, de ropa, de comida, algún servicio que prestan y quieren realizar algún sorteo, lo pueden hacer tranquilamente. Mándennos su flyer que nosotros lo promocionamos. Tenemos que sortear, ¿no? Una cajita de almóndigas. Obviamente que yo me voy a comer la mitad antes de entregarla, pero bueno. Hola Andrea, ¿cómo estás? Aquí desde el barrio Divino Niño los escucho. Mientras tomo unos amargos y reviso mi tarea de tejido en compañía de ustedes, obviamente me dice Miriam. Hola Miriam, ¿cómo estás? Tejido, cómo me gusta, Miriam, me encanta. Yo sé tejer, chicos. No hagas esas cosas. Sé tejer con aguja de crochet y sé tejer con las dos agujas.
1: Mirá vos.
0: Sí, ¿qué te pasa? Tejido de Miriam. Miriam, nos encanta que se mantenga todavía. Esto es una... algo que heredamos de nuestras madres, de nuestras abuelas, de nuestras tías. Mi mamá mucho tiempo vendió a las botellitas, esto lo aprendió de la tía Dolly. La madrina de bodas de mi madre es la madre de los Leiva. Ahí está la relación, por eso tenemos ahí un primazgo. Y doña Dolly es una de las mejores. ¿Vos sabés qué? Le llevabas la revista con el modelo del tejido y te lo sacaba igual, tal cual. Pero aparte, ella acá y miraba la novela, ¿entendés?
1: Sin mirar.
0: Y miraba que a Dani no se le corte el dedo. Y miraba que la otra cosita, ¿entendés?
1: ¿Sabés que no descuido?
0: Cabezudo era Dani. Ya estaba en lo de Doña Pocha, ya saltando entre la gallina, ¿entendés? Con Sergio.
1: Claro.
0: Doña Dolly era una capa. La verdad que era una capa. Ahora me dijeron que ya no lo hace más. Pero creo que las hijas también han heredado eso. Y está muy bueno. Está muy bueno. Antes en manualidades teníamos, como que cosíamos, que alguna vez claro, íbamos a llevar un ovillito de lana para. Y no había distinción, estaba perfecto que tanto el hombre como la mujer sepan por lo menos poner un botón.
1: Claro, sí, bueno.
0: Estaba perfecto, chicos. Buenos días, Jesús, ¿cómo estás? Buen día, Andrea Chiche, ¿cómo están? Respecto a la consigna, bueno, dar consejos cuando me lo piden y después hacen lo que quieren, dice Jesús. Tenés razón, te dicen, che, ¿qué hago? Y vos vas y viste con toda la paciencia. Y mira, yo en tu lugar haría esto. Y sí, porque fíjate, lo analizás, porque siempre es más fácil también encontrar solución en el problema de los demás, pero no aplicarlo en el propio.

0: Entonces, vale, das el consejo, le decís, hace esto, amigo, mira, fíjate. ¡Pum! Vaya a hacer lo contrario. Entonces, ¿para qué?
1: ¿Para qué? ¿Para qué hablé?
0: ¿Me venís a sacar mi tiempo, mi sapiencia, mi sabiduría? Buen día, chicos, buen comienzo de semana. Arriba lunes, ejercitando la cuerpa, dice Noemí, que está en el gym. Solamente nos muestra los aparatos, nunca jamás ella haciendo el ejercicio. Así que no sé cuán válido es. No sé, lo voy a pensar, Noemí. Hola, Gonzalo, ¿cómo estás? ¿Cómo te va? ¿Todo bien? Manda audio, Gonza, así que lo vamos a escuchar como corresponde.
2: Buenos días, chicos.
0: Hola.
2: Aquí el que no tiene nada que ver reportándose.
0: ¿Cómo estamos?
2: Qué buen tema de MC Hammer, el único grupo que hace un tema titulado en castellano, llamado La Vecina. Mirá vos, Así que oficialmente titulado La Vecina. Mira vos, respecto a la consigna,
0: sí.
2: Yo no hago nada de lo que me arrepiento, o sea, yo lo que digo no me arrepiento, así nomás. Qué buen tema, así que cuando alguien pida el tema de MC Hammer conocido, digan titulado La Vecina, así como Roxette sacó el tema Chica Tulu. Bueno, MC Hammer sacó el tema titulado La Vecina, Chica Tulu, porque se ve que veía muy poco la cantante, por eso era medio chico el foco, ¿viste? Entonces, por eso es Chica Tulu.
0: Un loco este Gonzalo.
1: Vamos a la música.
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Pasaron exactamente 41 minutitos de las 10 de la mañana. ¿Qué tal? ¿Cómo están? ¿Cómo dicen que están allí en su casa? Quizás compartiendo desde su puesto de trabajo la programación. Aquellos que recorren la ciudad, muchas gracias por sintonizarnos para que alegremos su mañana. Sí, mañana de lunes, comenzando una nueva semanita, 14 de septiembre. ¿Alguna persona cumpliendo años el día de hoy? ¿Algún agasajado el día de su natalicio? ¿Eh? Acá nosotros vamos a estar saludándolos como corresponde. Todos esperando que los saludemos para empezar el festejo. 14 de septiembre, día del cartero. Ya no hay carteros. ¿Quién? Ahora vienen los repartidores de mercado, de chain, de Temu, de todo. Esos son los que llegan. Así que bueno, saludo muy especial para quienes en algún momento han sido tan esperados, tan pero tan esperados, porque teníamos noticias desde algún lugar del interior, de la provincia. Ay, ay, ay, si ven...

0: venía de otro país, esa carta llegaba como 6 meses después, pero llegaba, eso era lo importante. Así que bueno, Día del Cartero hoy en nuestro país. Día del Cartero, sí. En algún momento nosotros escribíamos cartas, señoras y señores. Eso pasaba, eso sucedía. Qué lindo en el primer amor, en el primer romance, la cartita que llegaba. Te espero a la salida de la escuela al lado del árbol de Guapo O de Doña Pocha. ¿Viste el texto? Y llegaba. Y el cartero, el primer cartero, era un compañerito, una compañerita, una amiga que, viste, te hacía la gamba. Y entonces, ahí estaba. A mi querido hermano Diego, que fue cartero en algún momento, a él le daban chupetines. Sí. Y él me llevaba la cartita.
1: Y a la hermana.
0: No, Chiche, eran años inocentes.
1: No, era otra cosa.
0: Era otra cosa. Llegaba la cartita y uno estaba así, ya era suficiente. Era como que ¡ay! Así que bueno, se recuerda la designación de Bruno Ramírez. Mirá, Don Ramírez, considerado el primer cartero de Buenos Aires. Arquero le estaba. El primer cartero de Buenos Aires. ¿Y sabe a quién le llevó la primera carta?
1: ¿A quién?
0: A Mirta Legrand.
2: Aleluya.
0: Qué porquería. Aleluya. En 1920 nacía un día como hoy Mario Benedetti, escritor y poeta uruguayo, una de las grandes figuras de la literatura latinoamericana. ¿Qué más pasaba un día como hoy? Moría Lolita Torres, una de las grandes artistas populares argentinas. Moría un día como hoy en el año 2009 Patrick Swayze, el protagonista de Ghost, la sombra del amor. ¿Quién no soñó con ser Demi Moore y en algún momento estar ahí con la vasija?
1: Y él hizo esto.
0: Amasajando.
1: Él cantó esta canción.
0: Cantó este tema. Sí. Vamos a escucharlo un poquito. Sí. Qué lindo tema, por favor. She's like the wind. Dani, estás habilitado para cantarlo.
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qué lindo, cómo no extrañar esos temas musicales, cómo no transportarse directamente y decir que vuelvan los lentos, la... y que vuelva yo a aquella edad. ¿Por qué no le habré dicho que sí? ¿Por qué no la invité a bailar? ¿Por qué no hablé un poquito más? Cosas de las que te arrepentís. Bueno, hay un día como hoy en el 2009, ¿eh? Perdía la vida Patrick Swayze. Dirty Dancing. ¡Qué tipo! ¡Dios mío! Todos, todos. En una época en la que el hombre bailando era otra cosa. Era totalmente diferente. Y el calendario cristiano honra a la cruz como símbolo central de la fe en el día de la exaltación de la Santa Cruz. Así que más de uno... guiado el padre, la madre por el santoral, hoy se debe llamar exaltación. Exaltación, mucho sería exaltación de la cruz, pero bueno, todo puede ser. Todo puede ser. Recordamos y repasamos un poquito la efemeridis y el santoral en el día de hoy. Aleluya. Y nuestra consigna del día de hoy tiene que ver con cosas que haces. Ay, ay, ay. Esas cosas que haces y después te arrepentís. Decir, un traguito y me voy. A mí no me cuesta tanto, pero hay gente que toma un traguito y después el otro traguito y el otro traguito. Y así, sustantivamente diría el chavo. Mandar ese mensaje que era...

0: mejor no mandar a quien no le ha salido en algún momento ese te extraño. O cómo estás. Hoy ya un emoticón es más que suficiente. Le mandas un ay, ay, ay, y después decís, ¿para qué? ¿Para qué?
1: Ahí ya se fue,
0: ya. Ahí ya se fue y ya está, y ya lo leyó y te marcó encima enseguida las dos rayitas. Me forra la gente que no le pone el color a las dos rayitas. Entonces vos no sabés si recibió, si no recibió. Muy forra, quiero decirlo. Cortarte el pelo por impulso, este es uno que pica en punta. Cintia decía hace un ratito que también en las mujeres, por lo menos, sí. Todos ahí sorprendidos por el tijeretazo, pero todos lo hacen. Comprar algo porque estaba en oferta. Y bueno, ya está la tarjeta, ojo.
1: Hola.
0: Revisar el perfil de algún ex. No, no, no, lo peor no es revisar el perfil de alguien así incógnito. El peor momento, y ese calor que te agarra de la punta del dedito chiquito hasta allá, hasta el último pelo, es cuando sin querer le pusiste una reacción. La... Se va a dar cuenta. ¡Qué porquería! Pero bueno, son cosas que pasas. Riesgos de la era digital, ¿viste? Si mandabas una carta no te iba a pasar esto. Pero ahora pasa, pasa. Bueno, acá dice Fabri, buen día, Andrew Chiche. ¿Qué pasó con Ru? ¿Qué te importa? Con respecto a la consigna, lo que hago a veces es ir a la veterinaria de mi amigo a limpiarle la oficina. A veces le ayudo a las cirugías con las mascotas, pero paga monedas y se lo digo. Es recodito, igual lo banco. Con amigos como este, ¿para qué? ¿Para qué tener enemigos?
1: ¿Qué amigo metiste?
0: ¿Por qué vas y lo ayudas con la cirugía de los animalitos? Paga monedas, dice, qué estúpido. Es recodito. Bueno, igual, chicos, ¿me pueden pasar algo de Britney? ¿Cómo escribe? Me mata. Britney Spears.
1: Sí,
0: creo que es británica. El tema este que canta en un hangar, no me acuerdo cómo se llama. Chiche, no me jodas, ¿eh? ¡Oh!
1: Ni... Ah, no, dije yo todavía.
0: Pero no le jodas, ¿eh? Porque hoy Fabri está de pocas pulgas. Encima que le pagan 2 pesos ahí por ir a ayudar a su amigo a la veterinaria. Una porquería. Besos, chicos. El 29 es el cumple de mi hijo mayor. 16 ya. Che, qué barbaridad. Jonathan Gabriel, dice que se llama. Chiche, ¿sos el hijo de Fabri? Jonathan. Jonathan Ayala.
1: El nombre. No, el apellido que son
0: especiales. Jonathan Ayala. Y bueno, y nos manda otra vez él, acá está su flyer, obviamente que lo vamos a compartir, Fabri, como corresponde, como te lo mereces, un gran laburador, y ojalá que, bueno, tengas mucha gente ahí realizándose los mensajes en tu cama entorcida. Hola, Sole, ¿cómo estás? Buen día para vos, a ver qué nos dice en este audio. ¡Ella!
2: Hola, buena día, Andrea. Primero que nada, quiero darle las gracias a todos por el viernes que me saludaron. No lo pude escuchar bien el viernes, pero el domingo sí ya lo escuché completamente. El programa estuvo buenísimo, gracias. En serio, muchas gracias a todos los que me saludaron. Y el viernes fue un desastre porque estaba lloviendo, te cuento. Que llegaron mi hermano, mi sobrino con sus hijos, mi otro sobrino con su hijo,
0: todo.
2: Mi otro sobrino con su hijo,
0: todo.
2: Y mi otro sobrino.
0: ¡A la pucha!
2: Vinieron todos. Y vino la amiga de mi mamá que me hizo le regaló la torta. Vino un señor que estuvo cantando música acá también. Y bueno, la pasé bien ese día y gracias a Dios. Por el día que me hicieron pasar fue un desastre, pero
0: al final
2: en el sentido que un barrial
0: tremendo, un barrial terrible,
2: pero bueno, la siesta ya estaba lindo el tiempo,
0: sí,
2: y la pasé bomba.

0: besote, se los quiere.
1: Besotes, también te queremos. Saludos, gracias por estar ahí compartiendo con nosotros la mañana. Bueno, el cumple de la Sole. Y ella nos cuenta cómo la pasó. Un desastre. Toda la gente, sin recibir invitación, todos aparecieron ahí, pero después le pasó bien al final. Un desastre, pero bien, dice.
2: Hola, Gonzalo, ¿eh? ¿Te veo, Gonzalo? No le tiroteaste mal a Sole, que era de Gonzalo Paz, hay que apoyado, Sole, que metele pata, papá. No lo hiciste, no lo hiciste. Y no, Chiche, por ahí, ¿viste? ¿Qué le habrá pasado? Chiche, lo va a usar, se lo volvió. ¿Quién se comió un travesaño por ahí, boludo? Después se arrepiente, otra vez, ¿por qué? Volví a caer. Muy bueno.
3: Atravesó el umbral. Está muy loco.
1: No sé si fue responder la consigna, va a ser un poco de catarsis. Pero qué porquería.
3: Atrás.
1: Ay, ay, ay, qué bárbaro.
3: Reflexión.
1: Mejor, frenemos acá. Este salgamos de este momento público expuesto.
3: Salida ahí, maravilla.
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5: Cuentan que una vez se reunieron en algún lugar de la Tierra todos los sentimientos y cualidades de los hombres. Cuando el aburrimiento había bostezado por tercera vez, la locura, como siempre tan loca, les propuso: ¿vamos a jugar a las escondidas? La intriga levantó la ceja intrigada y la curiosidad, sin poder contenerse, preguntó: ¿a las escondidas? ¿Y cómo es eso? Es un juego, explicó la locura, en el que yo me tapo la cara y comienzo a contar de uno hasta un millón, mientras ustedes se esconden. Cuando yo haya terminado de contar, los empiezo a buscar a uno por uno, y el primero de ustedes que encuentre ocupa mi lugar para continuar el juego. El entusiasmo bailó secundado por la euforia. La alegría dio tantos saltos que terminó por convencer a la duda e incluso a la apatía, a la que nunca le interesaba nada. Pero no todos quisieron participar. La verdad prefirió no esconderse. ¿Para qué? Si al final siempre la hallaban. La soberbia opinó que era un juego muy tonto. En el fondo, lo que le molestaba era que la idea no hubiera sido de ella. Y la cobardía prefirió no arriesgarse. Uno, dos, tres, comenzó a contar la locura. La primera en esconderse fue la pereza, que como siempre, se dejó caer tras la primera piedra del camino. La fe subió al cielo y la envidia se escondió tras la sombra del triunfo, que con su propio esfuerzo había logrado subir a la copa del árbol más alto. La generosidad no alcanzaba a esconderse porque cada sitio que hallaba le parecía maravilloso para algunos de sus amigos. Un lago cristalino, ideal para la belleza, la hendida de un árbol, perfecto para la timidez. El vuelo de la mariposa, lo mejor para la voluptuosidad. Una ráfaga de viento, magnífica para la libertad. Así, terminó por ocultarse en un rayito de sol. El egoísmo, en cambio, encontró desde el principio un sitio muy bueno, ventilado, cómodo, pero por supuesto, solo para él. La mentira se escondió en el fondo del océano. Mentira, en realidad, se escondió detrás del arco iris. Y la pasión y el deseo en el centro de los volcanes. El olvido, se me olvidó dónde se escondió, pero eso no es lo importante. Cuando la locura contó 999.999, el amor aún no había encontrado un sitio para esconderse, pues todo se encontraba ocupado, hasta que divisó un rosal y, enternecido, decidió esconderse entre sus flores.

Un millón, contó la locura, y comenzó a buscar. La primera en aparecer fue la pereza, solo a tres pasos de una piedra. Después, se escuchó a la fe discutiendo con Dios en el cielo, y a la pasión y el deseo lo sintió en el vibrar de los volcanes. En su descuido, encontró a la envidia y pudo deducir dónde estaba el triunfo. Al egoísmo no tuvo que ni buscarlo. Él solito salió disparado de su escondite, que resultó ser un nido de avispas. De tanto caminar, la locura sintió sed y al acercarse al lago, descubrió a la belleza. Con la duda, resultó más fácil todavía, sin decidirse aún de qué lado esconderse. Así fue encontrando a todos: el talento entre la hierba fresca, a la angustia en una oscura cueva, a la mentira detrás del arco iris, mentira, si estaba en el fondo del océano, y hasta el olvido, que ya se había olvidado que estaba jugando a las escondidas. Pero solo el amor no aparecía por ningún sitio. La locura buscó detrás de cada árbol, bajo cada arroyuelo del planeta, en la cima de las montañas, y cuando estaba por darse por vencida, divisó un rosal y las rosas, tomó una horquilla y comenzó a mover las ramas, cuando de pronto un doloroso grito se escuchó. Las espinas habían herido en los ojos al amor. La locura no sabía qué hacer para disculparse. Lloró, rogó, imploró y hasta prometió ser su lazarillo. Desde entonces, desde que por primera vez se jugó a las escondidas en la tierra, el amor es ciego y la locura siempre lo acompaña.

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4: Es la hora 11:08.

0: ¿Cuánto pasaron? 14 minutitos de las 11 de la mañana. Me imagino que ya deben tener todo listo ahí en la cocina para preparar eso con lo que van a recibir a los demás integrantes. Algunos trabajando, otros en el cole, otros haciendo sus trámites por allí en algún lugar. Y vuelvan a casa y obviamente que quieren disfrutar de buena comida, comida casera. Así que bueno, les mandamos un saludo a la persona encargada de la cocina en este día lunes. Diana Leiva ya tiene, y me gusta mucho esto que tiene que ver con el menú saludable. Está perfecto. Lo ha incorporado, así que me parece que está genial. Hoy, para la gente que no tiene problemas, que está re bien, que dice puedo comer de todo y darme en la pera, el plato principal hoy es costeletas con puré. Ay, qué rico, una costeletita con puré. Costeletas de cerdo a la plancha, doradas y jugosas. Bueno, y de postre, vigilante. Queso y dulce de batata. Vigilante. En la opción de menú saludable, el plato principal, sopa de verduras y pollo. Caldo casero con verduras frescas y pollo, bueno, nutritivo y natural, y de postre una manzana, qué puerquesa. Este, el tema, claro, por algo saludable.
1: Flojeli bien.
0: Pero una sopita de verdura y pollo y una manzanita entera.
1: ¿Por qué no?
0: Y después me mandás en la costeleta con puré. Claro, comés el saludable, no hay problema, pero viene con la ración de costeleta con puré. Quería todo. Bueno, ahí están nuestros amigos compartiendo entonces con nosotros el programa en esta mañana, mañana de lunes. 3704-592928, línea de mensaje de texto, línea de WhatsApp hasta las 12 del mediodía. 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

0: dice, ay, qué lindas que están, me encantaron, me encantaron. 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La Sole que anda por aquí.
1: Ah, por cierto, sobre la consigna. Sí. Me arrepiento.
0: ¿De qué te arrepientes?
1: Perdido mi tiempo en darle bola a algunos. Pero bueno, no importa.
0: Bueno, ahí está. Se arrepiente de haber perdido su tiempo y darle bola a...
2: Fría Batman.
0: Le dio bola a algunos que no se merecían. Y bueno, ¿qué se le va a hacer? The son Cavalier cosas que pasan.
3: De Cavalier in the Night.
0: En su corcel, cuando sale la luna, aparece él, el bravo. ¿Zorro?
3: No, el Caballero de la Noche no es el Zorro.
0: No importa, es de todo. Él es Batman, es Robin, es el Zorro, es el...
3: Es Batman, el Caballero de la Noche. O el Guasón. El...
0: Es de todo. Qué temón el de la reflexión. Casi le mando un mensajito a la bandida. Dale, pe, un reencuentro, dice Ricky. Che, bandida, mirá, está pidiendo repechaje acá. ¿Le darías uno tipo Sofi y Diego Leuco? ¿Así? Ayer estuvieron en la conducción de la Peña de Morphy juntitos y bueno, y después hubo un ping pong donde cada uno se preguntó, se dieron, pero bueno. A veces, por ahí hay la lectura que uno hace, ¿no? De lo que ve. Hay mucho, mucho amor, pero los proyectos dejaron de ser en conjunto. ¿Viste? Se nota que sí, que se quieren muchísimo, pero que están a destiempo. Ella, de acá a 4 años, sobre el final, dijo que ella se ve siendo madre. De hecho, ha congelado sus óvulos, porque si no llega la pareja ideal, ella de todas maneras, o sea, su proyecto acá futuro es ser madre. Formar una familia, tener sus hijos. Y Leuco no tiene, evidentemente, las mismas ganas. Entonces él también lo expresa así en un momento cuando le dicen, ¿y vos, Diego? Que Seba Reinguas fue el que estaba ahí de mediador. Y le dice, y larga una carcajada, como muy nervioso, diciendo, y no, viste, no es lo que él evidentemente tiene como proyecto futuro. Y ahí están las diferencias. Y esas grandes diferencias está bien también, dentro de la adultez que cada uno maneja, que entienda de que el otro no quiere lo mismo. Y si no van para el mismo lado, por más amor que exista, en algún momento va a pesar y entonces la decisión está tomada de haberse separado. Me parece que está bien. Capaz que en algún momento le lleguen las ganas a él, ella no tiene por qué esperar, y capaz que a ella le llegue la persona que quiere también proyectar lo mismo, ¿no? Son cosas que pasan. Pero lo bueno de todo esto es no forzarlo. Entender de que ya por ahí no es. Uy, te digo yo que más fácil.
3: Qué reflexiva que está, loca.
0: ¿Qué se piensan ustedes? ¿Que yo estoy acá solamente para reírme?
3: Sí.
0: ¿Qué les pasa?
3: Sí.
0: No tienen ni la más mínima idea.
3: Bueno.
0: Yo soy muy inteligente.
3: Sí, hasta vos te reí lo que decís, ¿no?
0: No, me estoy riendo. Cuando me enojo, perdón. Bueno, ahí estaba Ricky entonces pidiendo pista de nuevo. Con él empezó toda esta reflexión, pelotudo.
4: Buen día, pasa a reportarme, John Paul, salud, Andrea, Chiche.
3: Ídolo. Un gran abrazo, John.
4: Comiencen semana, que anden bien.
0: Gracias, muchas abrazo, gracias. John Paul. ¿Qué dice acá? Eres Jonathan Gabriel Ayala, mi primer amor, mi hijazo. Pensar que ayer lo tenía en mi mano cuando era un bebé. De solo acordarme me brotan lágrimas. Quiere ir al ejército. Y bueno, el 29, Chiche, por favor, acordate de tu tocayo.
3: Sí, vamos, Jonathan.
0: Lo mejor sería que el 29 nos mandes mensaje y nos hagas acordar de que es el cumpleaños. Porque tenemos un montón de cosas en la cabeza. Que los cumpla feliz, que los cumpla feliz, que los cumpla Jonathan, que los cumpla feliz. Ahí está.
3: Gracias.
0: Ya se lo cantamos hoy, por las dudas que nos olvidemos el 29.
3: Y bueno, a mí me sirve para el año que viene.
0: Por la duda, ya está. Hemos cumplido. Una de las cosas que no pueden decir de nosotros es que no cumplimos con los saludos. 3704-59-2928, cosas que haces y después te terminás arrepintiendo. Ese mensaje que no debiste enviar, a son de que lo hice y bueno, decisiones que uno toma. Ahí estamos entonces compartiendo con ustedes esta mañana. Gracias a todos por estar, por sintonizarnos, por disfrutar de la mañana. Por coparse también con todo lo que a diario nosotros estamos acá, dejando en el programa. Che, después hablamos un poquito de los errores de la gente, porque acá nadie, viste que todos están mandando sus mensajes y qué sé yo, pero ninguno hasta ahora asume responsabilidades. Y yo...

0: 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Chiche Suifei.
1: ¿Sabés qué estoy mirando? Quedé muy metida en la publicación.
2: A ver.
1: Recuerdo de hace un año de Karina Leiva y compartiendo una noche con nosotros. ¿Hace un año?
2: Justo acá está recién un oyente, sí. Me dijo lo mismo que está mirando.
1: ¿Hace un año de nuestro suba en el volumen?
2: Yanche.
1: ¿Un año? Qué locos que estábamos. Sí. Y ahí están ellos, se la pasaron chupando. Todas las fotos, una...
2: No, hay una foto donde estén...
1: Una peor que la otra, chicos. O sea, en algún momento se perdieron y... Y también es cierto que acá cuento, por ejemplo, en la primera edición, 1, 2, 3, 4, 5, 6.
2: ¿6 qué?
1: 6 personas de los Leiva ahí en ese.

0: Seis cuentos.
1: ¿Y cuántos son ellos?
0: Y fuimos perdiendo después soldados. Y de hermanos están tres. Está Ricky, Dani y Karina.
1: Sí.
0: Pues el resto nunca fue. Después están creo que hijas, sobrinos y demás. Así que completaron seis para la primera.
1: El inspector fue en todas, me parece.
0: El inspector fue en todas.
1: ¿Sí?
0: Sí, fue en todas.
1: El inspector yo en la última, anteúltima me acuerdo que estuvo. En la última no le vi.
0: En la última no los vimos. En la última no estuvo, exactamente. En la última no estuvo, en la anteúltima sí fueron los dos solitos.
1: Entonces como que
0: fuimos perdiendo soldados.
1: Perdiendo soldados.
0: Sí. Primero fueron seis, después ya fueron cuatro, después
1: creo que estaba fuera controlando el tránsito uno.
0: Después ya perdimos a Cari, que era parte del equipo. Después, no, una cosa rara pasó ahí que no entiendo por qué. Pero un año de nuestro primer Suban el Volumen. Che, mirá vos. Recuerdo de los chiquis entonces que nos están compartiendo a través de las redes sociales. Qué lindo. Gracias por estar ahí. La verdad también es cierto. El de Exim, dicen. Sí, el de Exim.

0: Ay, Dios mío. Es cierto. Primera edición, donde estábamos ahí disfrutando con todos el Exim. Pero también fuimos como el Leveles, ¿entendés?
1: No, cambiamos. Queda más
0: es por eso,
1: políticamente, ¿entendés? Correcto.
0: Políticamente correcto, que eso es lo que pasó.
1: Subimos la vara nomás. Algunas varas se cayeron, otras subieron.
0: Los quiero, chicos, en serio. Besos enormes.
1: Qué suicada eso, ¿no? Tu familia es así.
0: Es muy cierto que estos son hijos de... No. Los chicos, de verdad que los chicos se han copado siempre, así que le mandamos un saludo a ellos. Besos enormes, gracias por estar ahí. Son unos tarados. Ale, ¿qué dice por acá? A ver, ¿qué nos cuenta?
2: Chiche.
1: ¿Sí?
2: ¿Por qué metieron preso a la naranja?
1: No sé por qué.
2: Por su pulpa.
1: Dame
2: ¿por qué un ciego no se ríe de los chistes?
1: No sé por qué.
2: Porque no le ve la gracia. Saludito, Gonzalo.
1: Dame espacio, pues, para el porqué, boludo. Si no me deja colgado, ¿no? Hacer la pausa radial. Y ahí yo te digo el porqué.
0: ¡Claro!
1: Estúpido.
0: Bueno, ahí está, Ale, con sus chistes horribles. Hey. Eso, temón para Lunero, dice Carito. Muy bien, ahí está. Dice que siempre volvieron, pero en forma de muñecos.
1: ¿Y cuál fue el último muñeco? A ver, cuéntame. Estatua.
0: Che, creo que ahora Pau está trabajando en nuestra pantera. Está trabajando en nuestra pantera.
1: ¿Sí?
0: Sí.
1: ¿Vos le tenés fe o no?
0: Le tengo fe. Yo creo que nuestra pantera, hasta que no le salga la pantera gigante... Como la pantera que en la edición, no la última,
1: no
0: anteúltima de la que nos trajo Mirta, que es hermosa.
1: Sí.
0: Hasta que no salga así, no paramos, ¿eh? Wow. Que siga probando, que le meta, que nos vaya mandando. El inspector que está siempre de vacaciones, que se para ahí, se vaya probando los trajes, nos mande fotos. Cuando nosotros logremos que esté
1: es
0: tal cual...
1: ¿Para meter a alguien ahí? Yo
0: sí.
1: Yo pensé que iba a ser algo así grande, pero en forma de...
0: No, rellena. No, es para meterla.
1: Ay, qué puta. Bueno, está bien. Si vos querés así, metele. Yo paso, yo no se la meto a la pantera, pero...
0: Es para meter. Está
1: bien, bueno. Cada uno le...
0: Es para meter la parada dentro de la fiesta, tonto.
1: Para meter la parada. Ay, hijo, pues acá la estás cagando más, boludo. Acá la caga más. Cállate nomás. Para que esté la pantera dentro, ya está. Ahí.
0: Es el muñeco de la pantera. Es el muñeco.
1: Sí, el muñeco de la pantera.
0: No se puede así. Yo trato de ser correcta y ustedes me sacan de contexto.
1: La verdad que el muñeco de la pantera.
0: El muñeco. La pantera humana.

0: Es como el dinosaurio. Así lo vamos a tener ahí, presente. Joana, le voy a mandar un saludo primero a Buseca. Se está tratando de vengar por los cachetazos que le he dado en su momento. Está revisando un álbum de fotos de la familia de hace muchos años. Y eso es de pichar. Y hay fotos que quiere compartir. Fotos de mi pasado que yo no se lo voy a permitir.
1: ¿No te favorece?
0: No. Dios te salve, María.
1: Y ahora tampoco, pero bueno.
0: Por Dios, qué horrible. Qué cosa más fea. No sé qué nos pasaba en esa época, chicos. Horrible, una cosa horrible. El traje dice, y acá Ale nos manda el traje, donde supuestamente...
1: A ver.
0: Él va mandando como ideas. El traje, esto es horrible. Una pantera linda, tiene que ser una linda pantera. Tiene que ser una linda pantera y tiene que estar ahí en nuestra fiesta. De paso vamos a abrir un kiosquito y vamos a ir vendiendo cosas de remeritas. Termitos, matecitos, todo que se quieran comprar. Acá, pase señora, señor, ¿qué busca? ¿Qué busca mi rey? ¿Qué busca mi reina? ¿Qué se quiere llevar? Así, vamos. Hay que hacer de todo. 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
1: Mirá
0: vos. Sí. Sí, no mate. 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Muchas gracias a Mirta que se vino hasta acá. Besotes enormes para ella, que compartió también el programa con nosotros y que va a estar con este sorteo. Vamos a estar sorteando plantitas también con Noé, ¿sí? Y ya seguramente nos van a ir sumando cositas. Vamos a... Gastón, ¿cómo estás? La gente de Laguito, besos gigantes para ustedes. Toda la mañana también nos escuchan. Un beso gigante para ese bebote precioso que tiene, que hace unas promociones espectaculares. No sabes, está... Él va a ser el sucesor de la gente. Los próximos candidatos de la mañana, nueva generación, va a venir con el hijo de Gastón. Es un capo, le mando un beso enorme y queremos que vayas preparando algún voucher para sorteo, ¿eh? Dale, copate, qué sé yo. Una bolsa de cemento. Un inodoro.
1: ¿Por qué dice así?
0: Me vas a acordar. No sé, tono gauchesco para el inodoro. ¿Cómo odiaba los baños de campo? Te quiero decir... ¿Viste que los baños de campo están a 2 metros de la casa?
1: No, que a 2, a 20.
0: Te vas, no, y allí hay té.
1: Cagando
0: en el campo vecino. Que te juro que sí.
1: Sí, eso es cierto.
0: Lejísimo.
1: Sí, cierto.
0: Y no instalado. O sea, el pozo ciego, digamos, ¿entendés? Que si vos te caías ahí...
1: No, olvídate.
0: Salías en China. Salías en China. Viste que era una cosa increíble. Bueno, los odiaba porque además Vos en un momento de la noche sentías que había como muchos ojos mirando.

0: azote.
1: Uno, el ruido que había alrededor.
0: Y en
1: ¿no?
0: el borde del techo, las ranitas. Sí, aparte, todas así.
1: Parece que hacía frío.
0: ¡No!
1: Cuando graba el equipo que se siente. Cuando está alargando, se congela. Queda
0: ahí. Ya te cagamos por el no, camino.
1: Una espada sale. Queda como una espada esa china.
0: Ya te ibas como haciendo por el camino.
1: Un sable que va.
0: Hasta que llegamos.
1: Iba marcando el camino.
0: Tipo asada. Asada. No, no, qué porquería. Chicos, ¿por qué vivían así?
1: ¿En serio, lejos el baño?
0: ¿Por qué? ¿Con qué necesidad de ponerlo tan lejos?
1: El aljibe 20 metros más atrás de afuera.
0: Sí, exactamente, todo, todo afuera, todo muy lejos.
1: Todo era lejos,
0: todo lejos.
1: Agarró un Uber para ir al baño, un Uber para volver a la casa.
0: Y qué peligro, ¿quién no habrá caído de la familia en algún momento al aljibe? Porque de chiquito encima tenés esa, viste, no sé por qué. No, pero te agachás para mirar qué hay. Y ahí ya te ibas, ya te ibas allá.
1: Era distinto el sabor de la bolsa.
0: Sí, otra cosa totalmente, agua de lluvia.
1: 700 grados hacía, pero vos sacabas y estaba fresco.
0: Fresquito.
1: Bárbaro, ¿no?
0: Riquísimo, esa agua, ¿sabes qué? No te agarraron, no sé.
1: Una diarrea.
0: Y ahora, guau, te hace todo el... Te vas y... ¡Ay, no! El pelo... Me deja,
1: esta, no,
0: me deja
1: de
0: el pelo duro.
1: Miseral.
0: Miseral. Acá,
1: muerto.
0: ¡Qué porquería!
1: No, porque agua... que no caliente con el calentador de este, porque esto es más...
0: No llegaban al baño algunos, te digo, sí. Si están hoy viviendo allá. Quedaba como muy lejos. Estos días llevo para el premio, dice Noemí. Dice. ¡Cállate! Seguía putando. ¿Cómo caerá el aljibe? ¿Te morís? No. En Potrero Norte ha habido varias personas que han caído, los han sacado tranquilamente, ¿eh? Y después quedaba con el jugo, seguías tomando el agua con el jugo del cuerpo del que cayó. El potro se cayó en un aljibe. ¡Qué porquería! Sí, sí, papá es Highlander. Ha resucitado. En alguna oportunidad, en una lluvia, y esto sí es cierto, cuando iba de guardia y se largó una tormenta de esas torrenciales y todavía estaba el zanjón acá que dividía el barrio Fontana, que ahora está la alta complejidad ahí. ¿Viste que era todo zanjón?
1: Bueno, yo me caí ahí, ahí tú me caí.
0: Bueno, desde ahí empezaba el zanjón.
1: Pero
0: para acá.
1: ¿Pero era altito era ese?
0: Alto, profundo, pues, profundo.
1: ¿Sabes dónde está puesto el semáforo?
0: Sí.
1: Bueno, ahí me caí yo, que antes era calle de tierra.
0: Sí.
1: Y de noche no se
0: veía
1: nada.
0: No se veía nada.
1: Iluminación. Y no estaba ni la estación de servicio ni el hospital.
0: Nada.
1: Era para arriba, estaba ahí en la calle de tierra y del otro lado lo mismo. Bueno, el que se va para el centro, ahí yo me caí.
0: Y
1: no hice pie con la bici, chao.
0: El potro cayó
1: y
0: ahí. Él iba a trabajar y se obviamente como cubre toda la calle el agua, se cae y lo arrastra. No, casi lo perdimos, casi lo perdimos ahí. Lo encontraron.
1: ¿Dónde está la fuente esa que está en la alta complejidad?
0: Sí.
1: Bueno, eso era todo Sanjón.
0: Todo Sanjón, sí.
1: Bueno,
0: sí,
1: ahí
0: sí.
1: Yo caí, de Barranque.
0: Y te encontraron
1: es
0: en Alberdi.
1: Es lo mismo que me pasó ahora en la vida, nada más que era más chico.
0: Más chico.
1: Sigo de Barrancando, pero de grande. Con pavimento ahora.
0: Con pavimento. Ay, estos días llevo para el premio, dice Noemí. Muy bien, muchísimas gracias, Noemí. Se suma entonces al sorteo. Qué estúpido este Ale. Dice que él va a comprar, mirá lo que quiere.
1: Ahí tenés.
0: El boxer de la pantera.
1: Sí, sí.
0: El boxer de la pantera.
1: Tenés eso.
0: Estamos ahí. El boxer de la... Infaltable. Tijeretazo para meter la parada. El muñeco de la pantera.
1: Hoy
0: Andel.
1: Se va y
0: quedamos con todo.
1: Hoy está.
0: Es que si lo haces así, una seguida de otra es muy fuerte.
1: Tiene que estar ahí en sección.
0: No lo dije todo junto.
1: No, de golpe no podés.
0: María Eugenia dice: yo me caí al aljibe. Ah, ¿viste? ¿Viste que puede pasar?
1: Hay varios, boludo. Entonces...
0: Varios que cayeron. Cuando estaban haciendo, me deslicé con la tierra y mi abuela no me escuchaba porque dormía la siesta. Dice que ella desde el fondo decía: ¡abuela! ¡Abuela! ¡Me caí al aljibe!
1: Y lo que pasa es que en el de algunos campos son grandes. O sea, si te vas,
0: sí,
1: te vas, ¿eh?
0: Te vas. Donde fuiste, saliste.
1: Encima, pero encima tenían esas tapas grandes y solamente cabía el balde.
0: Sí. Sí, sí, sí.
1: Es el tema, o sea, el
0: sí.

0: el baldecito.
1: Y venía la canaleta que el de tema de la lluvia.
0: Era una canaleta.
1: Sí, que el tema que agarraba, hermosa canaleta.
0: Era.
1: Linda canaleta, larga.
0: Era. ¿Qué canaleta?
1: Larga.
0: Grande.
1: Y profunda, sí. Y porque ahí cabía más agua, pues, agarraba más la lluvia. Pero limpia,
0: canaleta. No, limpia. Eso sí, tiene que ser una canaleta.
1: Sí, cada tanto la limpiaban, sí.
0: Y que no tenga ningún tipo de.
1: Pelo ni nada, ¿no?
0: No, tanto.
1: Y de los animales por ahí se boluda. No, no se puede hablar contigo.
0: No. Así que yo solamente desbarranco, no se puede. Bueno, Fabri dice: yo caí en cada canaleta de la Avenida Italia cuando era en Ripiá, donde dice: la única canaleta.
1: No, para, no. Yo te banco, Fabri. Solo cae
0: él. Pobrecito, él. Ay, ay, ay. Es que la deja servida. Y siguen, dice Dani Leiva. No.
1: No, no, siguen no. Sigue. Vamos, Danito, tú no eras así.
0: Porque pobre Fabri, dice Mario Eugenia.
1: No, a él le pasó todo.
0: Como que la ligó de arriba sin querer, decís vos. Pero y decime si es, no es él. Es él el que deja todo ahí picando.
1: Bueno.
0: Si no es Dani, es Fabri. Dicen qué porquería. 3704-592928. Durante todo el día podés seguir enviando tu mensajito. Cuidarte un poquito más, obviamente, con los términos, porque la otra gente de la otra programación no es como nosotros, che. ¡Nos vamos! Yes. Mañana volvemos a partir de las 9 de la mañana, señor Jonathan Chiche Schoeffel. Operación técnica, responsabilidad de la puesta en el aire. Andrea Rodas es mi nombre. Estamos bajo la dirección del señor Rubén Rodríguez. Mañana nuevamente ya está con nosotros, así que también besos para él, y para todos ustedes. Gracias por habernos acompañado y elegido una vez más entre tijeretazos, canaletas profundas, el muñeco para y todo lo demás. Aquí estuvimos acompañándolos en una edición más de Los Candidatos de la Mañana. Chau, chau, hasta mañana.
1: Chau, chis.

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12: Es la hora 12:05.

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1: Es la hora 12:37 minutos.
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1: Pilla, hay ojos que no se hacen los ciegos porque las paredes no solo tienen oídos, ¿viste? También tienen bemba.

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6: Es la hora 13:04.

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2: Es la hora 13:36 minutos.
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14: Es la hora 14, 6 minutos.

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1: Es la hora 14:33 minutos.
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3: No sé si todavía estás pensando en cómo.

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9: Es la hora 15, 6 minutos.

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4: Te cagó, Pluto te ve en el celular para ver. O sea que no se ve en la tele. Escuchale un poquito, yo le miraba. Decía Tremich con un

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2: Es la hora 15:38 minutos.
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1: Es la hora 16, 14 minutos.
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7: Es la hora 18:59.

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Muy, pero muy buenas tardes. ¿Qué tal? ¿Cómo les va? ¿Cómo estamos? Buenas tardes para todos y para cada uno de nuestros oyentes. ¿Cómo les va? ¿Cómo estamos? En la continuidad de toda la programación de esta radio, por supuesto, estamos aquí para empezar, para arrancar la semana y fundamentalmente con toda la información, con todas las novedades, con lo que tenemos para charlar con ustedes y lo que seguramente va a ser noticia en todos y en cada uno, obviamente, de la jornada. Así es que bienvenidos. Aquí arrancamos Última Noticia.

Señores, aquí a estas horas tenemos el cielo despejado, 21 grados la temperatura, la humedad 43%, 1009 hectopascales la presión atmosférica y el viento sopla al sector sur a 12 kilómetros en la hora. La visibilidad es óptima, 20 kilómetros. Sí, tenemos jornada muy, pero muy linda, yo diría hasta inclusive primaveresca, para todo lo que se avecina y seguramente para todo lo que va a ser. Una linda primavera que seguramente llegará con mucho, pero muchas emociones y encuentros en cualquier punto. Esta es la semana de los estudiantes y de mucho de lo que se va a gestar también en la ciudad y en la provincia. Ahí del otro lado, por supuesto, ya para poder comunicarnos nosotros, está el señor Omar Acosta. Yeah.

¿Qué tal, Marcito? ¿Todo bien? Fin de semana cargadito, ¿eh? Por fin. Vino a caer un bálsamo.

0: Alegra, me alegra. ¿Y las repercusiones qué tal? Bien. Top. ¿Eh? Gracias, mi amigo. Gracias. ¿Eh? Y felicitaciones. Mañana es un gran día también para usted. ¿Eh? Mañana es un gran día. ¿Eh? Mañana es un gran día para usted, así que a pasarla de la mejor manera posible. ¿Eh? Todo lo mejor. ¿Eh? No, por favor. Estamos arrancando esto que es Última Noticia. La propuesta informativa que tenemos aquí a estas horas de la tarde. ¿Eh? Señores, hay mucho, pero mucha gente que nos escucha a lo largo de nuestra ciudad, a lo ancho precisamente de la misma. ¿Y saben qué? Tengo que saludar a un amigo de allá del Circuito 5, siempre. Y me dice, che, Jorge, saludame. Pues. Bueno, vamos a preparar un temita antes que termine el bloque. Uno de Richard Marx, una cosa así. Para saludar al amigo Kirri, ahí a Ricardo Fernández, un abrazo enorme desde aquí, todo lo mejor y esperemos de que también las cosas se vayan acomodando. Así que Kirri, todo lo mejor para vos, el abrazo enorme desde aquí y bueno, a seguir escuchando la radio y que lo podamos acompañar con la mejor buena música y gusta mucho. Este amigo, la propuesta musical que tiene esta radio y que tiene como objetivo encontrarnos ahí en el punto del dial. Así que saludos para el amigo Kirri desde Radio del Sol. Qué vara, ¿eh? Y esto temita, ¿no te das una idea cómo pega a estas horas? Matecito, bizcochito, si es que hay, y si no, bueno, lo que fuere. Ahí se acomoda la circunstancia, la razón y bueno, todo lo mejor para nuestros oyentes fundamentalmente. Así que bienvenidos. Aquí arrancamos nosotros esta propuesta informativa. Señores, nos tenemos que ir un ratito hacia el teléfono porque del otro lado yo tengo ahí y agradezco infinitamente, peco en agarrar y en molestarlo justamente cuando tiene un tiempito para poder atendernos y del otro lado voy a estar hablando con el doctor José Franco. ¿Cómo le va, doctor? Tenga usted muy buenas tardes. Jorge Castaño lo saluda.
1: ¿Qué tal? Buenas tardes, mucho gusto. Estamos a su orden, ¿sí?
0: ¿Cómo le va? ¿Cómo anda, doctor? ¿Todo bien?
1: Bien, todo bien.
0: Está bien, me alegro. Estamos arrancando una semana, tengo entendido, para hablar y quiero saber un poquitito qué es la dermatitis atópica y cómo afecta en la vida cotidiana de cada uno de los ciudadanos.
1: Sí, en realidad la dermatitis atópica generalmente se da más en los niños, ¿viste? Uh-huh. Los niños es cuando aparece sequedad de la piel y muy pruriginosa, ¿viste? Es decir, que le pica mucho, ¿viste? En cualquier momento. Uh-huh. Es decir, aparece mucho en el verano por el sol, ¿viste? Más por la radiación del sol, le seca más la piel y además si se baña con agua es un poquito medio tibio, ¿viste? Eso le saca la grasitud de la piel, entonces la piel se vuelve más pruriginosa, es decir, que le pica más. Y se pone un poquito más rojo, ¿viste? Uh-huh. Entonces necesita alguna crema nutritiva, hidratante, constantemente, tanto de mañana y tarde, y también un buen protector solar, ¿viste? Uh-huh. Ahora, es en el caso de los chicos.
0: Perfecto. ¿Viste? Ahora, esta enfermedad, le consulto, doctor, esta enfermedad de la dermatitis, ¿tiene que ver también un poquito con el ambiente y con lo inmunológico que pueda tener la persona o el chico específicamente?
1: Sí, en realidad es un hereditario, ¿viste? Es decir, que alguien, el papá o la mamá lo ha tenido, ¿viste? Y entonces, ¿pero qué pasa, viste? A medida que va pasando el tiempo, ¿viste? Los años, va teniendo más edad, 20, 30 años, se va quedando pues en alguna zona nomás, en el codo.
0: En el codo habitualmente,
1: En la barriga, se reseca la piel, cuando le da mucho sol o cuando está expuesto, qué sé yo, a un ambiente muy caliente. Uh-huh. Y así, ¿viste?
0: Uh-huh. Ahora, ¿el proceso inflamatorio puede estar asociado con otras afecciones alérgicas, doctor?
1: Sí, puede estar afectado, ¿viste? Sí, por ahí también muchos pacientes son alérgicos, ¿viste? A ciertas cosas. Hoy en día muchos son ácaros, ¿viste? Que están en el ambiente, entonces están más predispuestos para que la pareja una atopía, ¿viste? Uh-huh,
0: uh-huh. Ahora, las picazón que estamos hablando sobre esto, Diego, sí. ¿Altera sueño, trabajo, vínculo, escuela, fundamentalmente en los niños?
1: Bueno, en los niños.

0: niño sí le puede afectar en la escuela y eso, pero tiene su tratamiento, ¿viste? Es decir, que se le da un poquitito de crema con urea que le hidrate más la piel, con crema nutritiva, como hidratante, entonces, y protector solar. Y con eso va llevando, ¿viste? Y en los adultos, por ejemplo, le aparece una atopía cuando, ¿qué tipo de tarea está haciendo, ¿viste? Por ejemplo, estar en un lugar, son, por ejemplo, trabajar en la panadería, está muy expuesta al,
1: A
0: vamos a
1: la
0: decir,
1: parte
0: alta
1: caliente.
0: temperatura, o al aire libre, hay mucho sol y no se cuida, no usa protector solar, un sombrero, camisa manga larga, ahí sí, estamos, vamos a decir, la pareja más brusca, le aparece más bruscamente la atopía, ¿viste? Se le pone rojo la piel, con mucho prurito que le pica mucho, ¿viste?
1: Doctor, ahora, teniendo en cuenta esto, que de alguna forma y manera, como bien lo dice usted, en los niños pueden aparecer porque ya es hereditario, digo, la persona que está padeciendo esto, ¿el diagnóstico temprano ayuda, si se quiere, a que el tratamiento también sea bien efectivo en cada una de las personas y fundamentalmente en los niños?
0: Sí, es importante detectarle, generalmente ya le aparece en los primeros meses de nacimiento, ¿viste? Tiene la piel reseca, se le pone rojo, con prurito de picazón. Entonces es importante ya ver a su paciente porque si no, tanto que se rasca, se puede infectar, ¿viste? Esa es
1: Bien.
0: vamos, sí, la consecuencia que le puede traer, ¿viste?
1: Perfecto, perfecto. Ahora,
0: Entonces, sí.
1: cuáles son? Porque nosotros acá en Formosa vamos a arrancar una temporada estival que seguramente va a tener mucho protagonismo en la vida de cada uno de los ciudadanos, ustedes, los dermatólogos. Quiero saber cuál es la primera sugerencia que hay que darle a las personas en particular y fundamentalmente a aquellas que lamentablemente tienen participación activa por cuestiones laborales el estar expuesto al sol.
0: Sí, es importante que recurra, por ejemplo, los chicos cuando aparecen las piernas o los brazos y de tanto que se rasca, se infecta, ¿viste? Se le aparece como lesión pruriginosa, sobreinfectado, y vienen los familiares y dicen, sí, pero le ponemos crema, qué sé yo, se va, viene y aparece y se sobreinfecta y no se cura nunca, ¿viste? Eso, en esos casos hay que darle antiparasitario porque le levante la defensa, alguna vitamina, mucha hidratación, que tome mucha agua, también los chicos y los grandes. Y también que le mantenga una buena crema nutritiva, que sea de buena calidad, ¿viste? Y alguna otra crema que para que se reponga la piel, ¿viste? Como tiene que ser, ¿viste? Y que no se sobreinfecte.
1: Ahora, los tratamientos de estos tipos de cuestiones que estamos hablando, doctor, y que
0: Sí.
1: tiene que ver fundamentalmente con la dermatitis. Digo, los tratamientos, todo tiene que ser la crema, la loción, digo, tiene que ser con vitaminas A y E. ¿Y por qué es esto así?
0: Y sí, porque es lo que necesita la piel, vamos a decir, ese tipo de vitamina en la cual está faltando, ¿viste? Es para que se hidrate bien, ¿viste?
1: Ah, por esa cuestión.
0: Sí, por esa cuestión, ese tipo de vitamina. Sí.
1: ¿Y el tratamiento tiene que ser permanente, gradual o debe ajustarse a la medida de cada paciente?
0: No, sí, depende del tipo de piel, ¿viste? También influye mucho si un chico que es muy, vamos, de piel blanca, de mayor predisposición y hay que verle qué tratamiento ideal sería para ese tipo de chico. En cambio, si es un poquitito más morochito o algo, el tratamiento, hay que ver qué tratamiento se le da a eso. Entonces, cada paciente son distintos, ¿viste? Y el
1: Entiendo,
0: tiempo también.
1: entiendo. Ahora, ¿se puede confundir esta dermatitis con algún tipo de alergia también?
0: Sí, se le puede confundir porque por ahí también aparece justo, muchas veces te da una doble reacción, ¿viste? Tiene una atopía más una reacción alérgica, ¿viste? En la cual uno le lleva a que aparezca otro, ¿viste? Entonces
1: Entiendo.
0: es importante por ahí pedir un laboratorio de línea general, entonces vemos si realmente es una reacción alérgica o una dermatitis atópica, ¿viste? Entonces ahí vemos si realmente le pedimos IgE total, si no es celíaco, anticliadina, antiendomicio. Entonces vemos si va apareciendo algo, ¿viste? Que le puede llevar a que aparezca esa enfermedad con mayor anticipación.
1: Ahora, hay casos y casos, y usted me va a decir bien, doctor, que hay casos de psoriasis, pero también

0: También hay caso del otro, que son las manchas blancas, que no recuerdo muy bien la pronunciación exacta, usted me lo va a decir. Digo, las personas que padecen estos tipos de patología, ¿qué tienen que hacer durante el verano? Fundamentalmente la exposición al sol. ¿Cómo debe trabajarlo? ¿Cómo debe gestarlo?
1: En realidad, el tipo de patología blanca que vos dijiste quizás sea un vitiligo, ¿viste?
0: Vitiligo, ahí está,
1: Un
0: ese es
1: vitiligo. Es como
0: exactamente.
1: si
0: Son manchitas.
1: en la persona que tiene vitiligo, por ejemplo, son falta de células pigmentarias, ¿viste? No tienen células pigmentarias, así que por X motivo se alteró, ¿viste? Muchas veces hay que buscarle si tiene un problema a nivel de tiroides o si no son diabéticos, ¿viste? Esos
0: Ahora,
1: son los que afectan más.
0: este puede tener un tratamiento y que
1: Sí.
0: el tratamiento puede agarrar y puede hacer desaparecer.
1: En realidad sí, hoy en día sí. Hay buenos tratamientos, hasta inclusive en el alta complejidad hay un equipo que se llama PUVA, rayo ultravioleta, entra en los pacientes con vitiligo y se pigmenta todo, ¿viste? Nada más que tiene que entrar en la cámara esa, una cámara entra desnudo ahí, una vez por semana, durante 3 meses se pigmenta todo. Siempre y cuando no tenga un problema de tiroides y tanto de diabetes, ¿viste? Porque en sí, si tiene esos problemas, hay que mandarle primero a un endocrinólogo que le corrija eso, que le dé para la tiroides, para la diabetes, y después se le mete la cámara ahí.
0: Ahora, este tipo de enfermedad como el vitiligo,
1: Eso es inmunológico. Es
0: no
1: inmunológico.
0: pone en riesgo la vida y es contagiosa?
1: No, no es contagioso, es inmunológico. Su propio organismo no
0: Está
1: lo
0: produciendo
1: reconoce
0: eso.
1: como propio. Es decir, que su propio organismo no lo está reconociendo como propio a las células pigmentarias, ¿viste? Que le pigmenta la piel. Entonces, como si fuera que está desnudo ahí su piel.
0: Entiendo,
1: Entonces, el
0: entiendo.
1: sol, cuando le da, se le pone muy rojo.
0: Ahora, ¿cuáles son los síntomas, si se quiere, doctor, del vitiligo?
1: Doy vitiligo son manchas hipopigmentarias, generalmente blancuzca, y generalmente puede aparecer en cara en algunos pacientes, aparece en cara y puede aparecer en cuerpo, en distintos lugares. Y es bien blanco, ¿viste? Esa es la característica, ¿viste? Por ejemplo, con una luz a la noche le puede resaltar más, ¿viste? Que es bien blanco la piel, ¿viste?
0: Sí.
1: Sí, pero hoy en día hay tratamientos buenos, ¿viste?
0: Hay tratamientos.
1: Espectaculares, ¿sí?
0: Ah, fantástico.
1: Tanto
0: Digo,
1: en cara como.
0: hay algunos, como usted me dijo, mano, cara, pero hay otros en las piernas. ¿Esto también es así?
1: Sí, es cierto, pero lo que yo encontré en mi año de años de antigüedad de trabajo, que estoy trabajando hace 23 años, todo lo que sea de cuello para arriba, en cara, generalmente es de los nervios, estrés, ansiedad o depresión. Y tiene mejor pronóstico, tiene un buen pronóstico porque en ese caso se manda al psicólogo, psiquiatra, se le da una pastilla, crema y se pigmenta todo ello. Pero lo que tiene más generalizado, tanto cara, cuerpo, pierna, brazo, ahí sí ya es más generalizado y tenemos que buscar si tiene problema de tiroides o diabetes. Pero lo mismo, tiene un buen pronóstico porque se le mete en la cámara de ese púa y se pigmenta todo esto, porque muchas veces con crema
0: Entiendo,
1: no anda.
0: entiendo. Ahora, ¿las cremas que se utilizan son con corticoides, como así también
1: No,
0: pastillas o
1: no, no.
0: inyecciones?
1: No, no, no, no. Hoy en día se utiliza Tacrodel, que es tacrolimus. También hay específicamente crema que son que no tienen corticoides. Pero ¿qué pasa? Muchas veces si no anda bien el tratamiento en 3 meses, hay que mandarlo en el PUBA, en el equipo ese. Es decir, que tiene un tiempo que vos podés probar y si anda, si responde, porque no todos los pacientes responden a su tratamiento. Por ahí
0: Entiendo,
1: responde y por ahí
0: entiendo,
1: no.
0: entiendo.
1: Si responde, no hay problema. Se pigmenta toda la cara, le da una pastilla que baje un poquitito los cambios,
0: Fantástico.
1: que duerma bien a la noche, que no esté muy estresado y por ahí se pigmenta todo esto.
0: Ahora, en ese caso, doctor, consulto por aquel
1: ¿Sí?
0: que la está padeciendo, ¿cuál es el recaudo que tiene que tomar? Que hasta ahora no lo pudo hacer, o no lo quiso, o porque no sabía y que se dio cuenta ahora, ¿qué recaudo tiene que tomar para el verano? No
1: Sí.
0: tanta exposición al sol, hacer un tratamiento de acuerdo a lo que indica el dermatólogo, como usted lo estaba explicando recién, o cuál es la mejor sugerencia que podamos darle.
1: La mejor forma es que recurra al dermatólogo o dermatóloga en cuanto antes, ¿viste? Y ahí se parte, ¿viste? Porque muchas veces es importante a la enfermedad agarrarla a tiempo, ¿viste? Cuando apenas comienza, entonces tiene un buen pronóstico, ¿viste? En ese caso, se pigmenta más rápido, se le da crema específicamente para eso. Es decir, la pastilla, también hay pastilla y también un buen protector solar que no tenga mucho
0: Entiendo.
1: tiempo.

0: puesto al sol, todo eso. Entonces, con eso ya le vamos viendo si va respondiendo el paciente o no.
1: Y el
0: Eso
1: que.
0: es importante, que
1: Perfecto.
0: no se deje estar, ¿viste?
1: Perfecto. Ahora, el que padece la psoriasis tiene, además de un tratamiento específico, especial, si se quiere también, digo, ¿debe tener mayor recaudo para lo que la exposición al sol o cuál es la sugerencia?
0: En realidad, los pacientes psoriásicos, como una vez hablamos, dijimos que era una enfermedad inmunológica también, también hereditario. Aparece muchas veces en los pacientes cuando tuvo un estrés muy fuerte, fallecimiento de alguien o algo grave le pasó, y tac, se activó los nervios y se enfermó a formar las placas, que son como placas de dermatoescamoso. En los pacientes con psoriasis, en esos casos sí hay, por ahí se le da crema, se le da pastilla. Y hoy en día hay inyecciones inmunomoduladores, ¿viste? Pero ¿qué pasa con las inyecciones? Que tienen que aplicarse cada un mes, cada 20 días, y sale re caro, ¿viste? Y por ahí muchas obras sociales no te quieren cubrir eso.
1: Ah, fantástico, fantástico. O
0: Sí,
1: sea,
0: los inmunomoduladores, ¿viste? Que hoy en día está de moda eso.
1: Entonces, lo mejor es prevenirte, cubrirte. Menos
0: Sí.
1: exposición, pero seguir los tratamientos que están indicados por medio de los médicos.
0: Sí, eso lo ideal es siempre. Y evitar complicaciones, porque cada uno tiene sus complicaciones, ¿viste? Porque por ahí, un vitiligo que no se controla también puede llevar a que algunos lunares que por ahí tenga y que tenga mayor exposición a los rayos solares se vuelva cancerígeno, ¿viste?
1: Ah, ese es en el caso del que padece el vitiligo.
0: El vitiligo, si hay un lunar que está expuesto al sol, que no se cuida, y mayor predisposición que aparezca un cáncer o algo, ¿viste?
1: Ahora, lo que yo noto, y en esto corríjame si estoy equivocado, es que en los dos casos, llámese vitiligo como llámese psoriasis, hay
0: Sí.
1: tratamientos y cada uno de los tratamientos son específicos para cada paciente, pero fundamentalmente le permite tener una mejor calidad de vida.
0: Sí, eso es cierto, sí. Y su autoestima también se levanta mejor, ¿viste? Porque
1: Sobre
0: por ahí
1: todo.
0: uno tiene la cara, ¿viste? Que está medio cohibido. Entonces,
1: Sí.
0: con un buen tratamiento, su autoestima se levanta, su defensa está mejor, su trabajo es mejor, ¿viste? Se siente mejor a gusto, ¿viste?
1: Ahora, estos dos puntos que estamos tratando, llámese psoriasis o vitiligo, digo,
0: Sí.
1: están llegando más temprano, y esto tiene que ver un poquitito, digo, porque yo he notado que hay chiquitos, niña, niño, como así también adultos, que empiezan a padecerlo, y por allí, en el caso del niño que ya viene desde una edad más temprana, hay como una suerte de ser más tolerable en este sentido, en lo que a la vida se refiere. ¿Siempre
0: Claro.
1: igual hay que hacer los tratamientos?
0: Sí, siempre hay que hacer el tratamiento y siempre que recurra en cuanto antes, ¿viste? Cuanto antes vamos a hacer tratamiento menos agresivo y el tratamiento quizás se cure más rápido también, ¿viste? Porque por ahí desaparece la enfermedad y aparece después de los 5 o 10 años, otra vez después que aparezca algo brusco, ¿viste?
1: Entiendo.
0: Una mala noticia o algo, un accidente, algo brusco aparece, ¿viste?
1: Perfecto, perfecto.
0: En los dos casos, tanto como el vitiligo como la psoriasis.
1: Doctor, ¿dónde lo encontramos a usted? Porque me están preguntando acá por el privado. ¿Dónde lo encontramos? ¿Si está en salud pública o si
0: Sí.
1: atiende por privado nada más?
0: No, yo estoy en salud pública también, estoy en el circuito 5 y estoy en la parte privada, en el Sanatorio Formosa, martes y viernes, y estoy en el Moreno 150.
1: Ah, bueno,
0: Y
1: eso.
0: al lado del Sanatorio Formosa, sí salud a la mañana, ¿viste?
1: Ah, a la mañana estás en Sí Salud.
0: Sí salud, sí.
1: Bueno, cuando llegues a Formosa, porque sé que no está por Formosa,
0: Sí.
1: pídale al doctor Darío Román para venir a charlar conmigo, porque Sí Salud
0: Ah,
1: está
0: listo.
1: presente con nosotros acá.
0: Ah, listo, listo, le digo, sí, yo estoy trabajando con ellos, sí, ahí
1: ¿Eh?
0: en su
1: Perfecto,
0: policonsultorio.
1: perfecto. ¿Eh?
0: Sí.
1: Doctor, quiero agradecerles estos minutos con nosotros. Pronto lo voy a estar esperando por aquí por el piso de la radio y vamos a seguir hablando un poquito más al respecto. ¿Le parece?
0: Sí, no hay problema. Ahora vos me decís cuándo más o menos y nos organizamos y
1: Perfecto.
0: charlamos de alguna patología que le
1: Específica.
0: interesa así a la gente, de piel, no hay ningún problema.
1: Perfecto.
0: Charlamos sobre eso.
1: Perfecto. Doctor, por lo pronto le digo gracias y la próxima seguramente lo voy a tener aquí.
0: Bueno, gracias a usted por la invitación.
1: No, por favor,
0: Gracias.
1: buen retorno, buen retorno.
0: Bueno,
1: Un
0: chao, hasta
1: abrazo,
0: luego.
1: hasta luego.
0: Chao, chao, chao.
1: El doctor José Franco, por supuesto, estuvo charlando con nosotros en esto que es Última Noticia, porque forma parte de todos los profesionales que

0: 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Señores, hacemos la primera pausa a estas horas de la noche. Estamos arrancando la propuesta informativa de este día lunes. En instantes tenemos visitas en el piso de la radio y vamos a charlar un poquitito de toda la realidad que pasa en nuestra provincia y en la ciudad, como así también a nivel nacional. Somos Últimas Noticias, somos vos hasta las 21.
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2: Es la hora 19:34 minutos.
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0: Muy bien, señores, estamos de regreso junto a todos ustedes y, por supuesto, aquí en la propuesta informativa que tenemos en esto que es Última Noticia. Toda la propuesta, por supuesto, está por aquí y nosotros estamos justamente dándoles a conocer todas y cada una de las informaciones. Así que bienvenidos si recién te vas sumando a estas horas de la tarde. Tenemos 18 grados de temperatura a estas horas de la tarde y, por supuesto, para lo que resta de la jornada, muy pero muy fresca, pero lindo tiempo. Señores, nos vamos un ratito hacia el teléfono porque del otro lado ya la tengo a la diputada Ana Akenbrand. Tengo usted muy, pero muy buenas tardes. ¿Cómo le va? ¿Cómo está usted? ¿Hola? Hola, ¿cómo le va, licenciada? ¿Cómo está usted? ¿Licenciada? Ahí la tenemos a la licenciada Ana Akenbrand. Estamos buscando ver si es que podemos tener la comunicación. Estaba viniendo para la radio y, bueno, tuvo un inconveniente. Y nosotros aquí queremos charlar un poquitito con ella sobre la labor legislativa y fundamentalmente también sobre todo lo que tiene que ver un poquitito con la tarea dentro de la legislatura y también la mirada a nivel nacional. ¿Cómo le va, licenciada Ana Akenbrand? Jorge Castaño la saluda. ¿Cómo está usted?
1: ¿Qué tal, Jorge? ¿Cómo estás? Buenas tardes.
0: Buenas tardes. Recién estaba explicando las razones por las cuales no tenemos que comunicar con usted, pero

0: Sí.
1: más allá de esto, si por ahí se soluciona ese inconveniente, yo igual voy a estar esperando aquí. Quiero saber,
0: Dale.
1: cuál es el protagonismo que empieza a tener después de las elecciones internas, el radicalismo, dentro de lo que tiene que ver con la política a corto plazo?
0: Bueno, mira, nosotros en esta nueva etapa y luego de la renovación de autoridades nos planteamos un objetivo claro, que es la conformación de una alternativa fuerte de cara a lo que se viene en los próximos meses y el año que viene, teniendo en cuenta las elecciones. ¿Me escuchan?
1: Sí, lo estoy escuchando, la estoy
0: Ah,
1: escuchando, sí.
0: teniendo en cuenta que el año que viene, bueno, tenemos elecciones ejecutivas, legislativas, tanto provinciales como en la ciudad de Formosa, y la idea es presentar a los formoseños una alternativa diferente y de renovación, que es lo que nos están pidiendo, y claramente en una postura que no se posicione ni más orientada a lo que es el mileísmo, lo que es la Libertad Avanza, ni tampoco al justicialismo, ¿no? A mí por ahí me gusta plantearlo de esta manera. Nosotros
1: Bien.
0: no somos ni mileístas ni justicialistas, somos radicales, y en ese aspecto retomar a las banderas históricas del partido y volver a conformar un frente opositor fuerte y consolidado, ofreciendo a los mejores candidatos y
1: Perfecto.
0: los dirigentes que siempre tuvimos y que siguen caminando y hablando con los vecinos.
1: Ahora, evidentemente con esto me está sintetizando algo a nivel nacional, o acaso eso es lo que entiendo yo de lo que usted me está diciendo, y permítanme que usted me corrija. Este gobierno nacional no representa a la UCR, por más de que se diga de que estén pegados, por más que se diga que hayan apoyado ciertas cuestiones. Digo, esto en particular, este gobierno no lo representa a la Unión Cívica Radical.
0: Mira, hay algunos dirigentes dentro del partido que en algún momento han perdido la brújula. Entiendo yo que en el fervor de no quedar pegados o de no que nos nombre, porque también hay una realidad, Jorge, cuando uno por ahí se posiciona y no acompaña las políticas. A mi modo de ver, y esta es una postura particular, nefasta del gobierno nacional, inmediatamente lo que plantean como posición y en esta grieta es, bueno, no acompañás a los libertarios, entonces sos cuca, ¿viste?
1: Entiendo.
0: Y muchos dirigentes en muchas oportunidades se han manifestado o han acompañado en el Congreso Nacional. De hecho, viste que se ha acuñado este término, ¿no es cierto?
1: Sí,
0: Radicales
1: sí,
0: con
1: sí, sí,
0: peluca,
1: sí, sí, sí.
0: y hay muchos dirigentes que se han vuelto libertarios. Para mí, si uno verdaderamente abraza y ha abrazado siempre las banderas del radicalismo, claramente no puede estar de acuerdo con la ideología y el eje central que plantea siempre la política libertaria, ¿no? Que es
1: Perfecto.
0: una política de segmentación, de segregación, de no acompañar y de vaciamiento del Estado. El mismo presidente ha dicho en varias oportunidades que él era un topo que venía a consumir el Estado desde adentro, y me parece que hay una confusión, que una cosa es el Estado y el Estado somos todos, y otra cosa es alguna persona circunstancialmente tiene un cargo público en función de administrar las políticas necesarias para que el Estado funcione. Ahora,
1: Entiendo.
0: hay una realidad: el Estado somos vos, soy yo, es tu vecina, es la jubilada, son los
1: Entiendo.
0: pibes que van a la escuela, somos todos, digamos. El Estado no es un gobierno o una persona. Y ahí es donde está el error, ¿viste?
1: Entiendo.
0: Tenés la narrativa de terminar con la casta, y resulta que lo único que hicieron fue cambiar de bando la casta, porque Adorni, no me digas que no es casta, Menem, no me digas que no es casta. Entonces, esas cuestiones que creo que también la gente, Jorge, se está dando cuenta.
1: Sí, sí, sí.
0: Y está viendo los ojos, porque entiendo que el voto de 2023 ha sido un voto de cansancio, un voto de hartazgo, ¿no es cierto? Y un mensaje para algún sector de la dirigencia política, pero en definitiva los que están pagando las consecuencias somos todos los argentinos, ¿no? Formosa, uh-huh. Formosa no está exenta, ¿no? Uh-huh. Si vos mirás los índices de desempleo, los números de la educación, los índices de alfabetización, o sea, sí. Acá lo que estamos planteando es que a futuro hay que hacer un cambio profundo si queremos que la Argentina que somos acá cambie. Y en eso estamos nosotros, en esa construcción dentro del partido, uh-huh. y bueno, y vamos a seguir de esa manera, ¿no?
1: Tengo que consultarles. Dentro de todo lo que tiene el radicalismo para el 2027, uh-huh. tiene dos propuestas. Uh-huh. A nivel nacional, el protagonismo que se requiere, y a nivel uh-huh. provincial también, porque creo que también uh-huh. se le abre un panorama muy grande. Ahora, uh-huh. ¿vamos a seguir defendiendo el escudo o vamos a arrancar con una coalición? ¿Cuál es la mirada a corto plazo? Uh-huh.
0: Mira, nosotros en el partido siempre tuvimos y tenemos la predisposición de conformar un frente, entendiendo que las reglas del juego, con la ley de lemas y demás, uh-huh, siempre uh-huh. nos han requerido, y mismo la sociedad siempre pide que la oposición estemos todos juntos. Habrá que ver en el escenario del año que viene cómo llegamos a conformar o con qué actores podemos sentarnos y generar este consenso necesario, pero de todas maneras nosotros estamos trabajando para generar una propuesta en principio radical, y luego veremos cómo conformamos en caso de que así se pueda un frente. En las últimas elecciones no se ha podido, espero que en las próximas se pueda, y bueno, veremos qué escenario tenemos.
1: Uh-huh. Hay algo de la cual ustedes uh-huh. como bloque a nivel provincial uh-huh. han peleado mucho, y hace pocas horas se termina de conmemorar el día del suicidio, la lucha contra el suicidio, y es algo que uh-huh. de alguna forma yo quiero consultarle a usted, porque me parece uh-huh. que es necesario consultar. Hoy nuestros jóvenes libres están siendo olvidados, ¿y por qué sigue ocurriendo esto?
0: Uh-huh. Mira, hace ya muchos años yo creo que tal vez un hito ha sido la pandemia, que ha generado una fuerte fractura en todo lo que es la salud mental. Uh-huh. Siempre las infancias y las juventudes son claramente los sectores más vulnerados, pero yo creo que hoy los índices, las estadísticas, lamentablemente lo que nos muestran es una tendencia de un incremento, de primero, de las cuestiones de salud mental. Uh-huh. Esto se agrava, Jorge, por situaciones de bullying, de consumo, de grooming, de todo lo que tiene que ver con problemáticas relacionadas al uso de pantallas, la alta dependencia que hay también a los juegos en línea y las apuestas. Sí, sí.
1: Que no hay una regulación tampoco.
0: No hay regulación, y también hace que los chicos en muchas oportunidades se vean acorralados por las deudas o por las presiones de las deudas que tienen de juego. Entonces, estas cuestiones generan, y a eso le sumamos por ahí la falta de protección o de esperanza, vamos a ponerle una palabra, uh-huh, uh-huh, que por ahí pueden llegar a tener los chicos, ¿no? De conseguir un trabajo, de tener una casa, de poder tener un futuro prometedor o trabajar, algo tan sencillo como poder tener un trabajo digno, una obra social, atenciones de salud. Entonces, todo eso va generando un combo que lamentablemente termina con esta problemática que

0: Si no le resolvemos y le tomamos con la seriedad que merece, va a llevar muchas consecuencias, digamos, en lo que son nuestros chicos.
1: Ahora, lo que usted me plantea, que me parece una respuesta lógica a las realidades que nos toca vivir, digo que hay que pensar entonces que la salud mental de nuestros pibes hoy por hoy está en riesgo.
0: Sí, claramente, claramente que sí.
1: ¿Y se complica más en el contexto socioeconómico? Digo, porque esto también tiene que ver mucho con la salud mental de la de todo lo que nos rodea.
0: Por supuesto, mirá, si hablamos de lo que es el contexto socioeconómico, por ejemplo, en las últimas semanas ha trascendido la correlación que hay o cómo se relacionan las deudas.
1: Sí, sí,
0: es un
1: sí.
0: tema también que está quejando a muchos argentinos y formoseños en particular,
1: sí.
0: Por los problemas de salud mental. Entonces, claramente que afecta y claramente que también hay que tenerlo en cuenta.
1: Ahora, en particular, y hablando de nuestra provincia, licenciada, quiero consultarle, ¿la falta de acceso a la salud mental empieza a condicionar el futuro también de nuestros pibes, de nuestros jóvenes?
0: ¿Cómo?
1: ¿La falta de acceso
0: Sí.
1: a la salud pública o a la salud mental,
0: Sí.
1: fundamentalmente,
0: Sí.
1: empieza a condicionar el futuro de nuestros pibes?
0: Por supuesto, claro que sí. Mira, en lo que es desarrollo y contención tanto a las infancias como a las juventudes, salud mental, educación y alimentación son tres pilares que permiten un pleno desarrollo y por lo tanto la inserción luego a la sociedad y al mundo laboral. Sí, por supuesto.
1: Usted recién me dio pie para consultarle lo que le quiero consultar ahora. La morosidad en el país creció un 10%. Llegó a 26/27% en las personas con alguna deuda. La consulta que yo hago es, a nivel provincial, ¿esto también se cuantifica y se magnifica, digo, desde la mirada de la legislatura provincial?
0: Sí, por supuesto. Nosotros para tratar de brindar una solución al respecto, presentamos
1: un proyecto, sí, sí.
0: Sí, un proyecto que tiene que ver con la creación de un programa de desendeudamiento a través del Banco de Formosa, con la posibilidad de poder refinanciar las deudas que tienen los formoseños en el banco, tanto de créditos personales como tarjetas
1: sí,
0: de crédito, con tasas menores que no superan al 35%, que es claramente la mitad de las tasas que está teniendo el mercado financiero, y que creo que sería una alternativa como para poder brindar una solución al problema que están teniendo los ciudadanos acá.
1: Ahora, cuando ustedes plantean esto como algo para discutirlo, consensuarlo dentro del recinto que corresponde, y sin embargo el oficialismo hace caso omiso a eso, pero resulta ser que semanas después, como ahora, empieza a salir la Defensoría del Pueblo a solicitar de que se empiece a gestar una suerte de regulamiento en todo esto. Digo, ¿hay una suerte de dicotomía aquí o acaso el oficialismo nos quiere tomar como tontos si se quiere a los ciudadanos?
0: Mira, lo que sería bueno es que unifiquen el discurso y el accionar, porque ya que tenemos por un lado los proyectos que se están presentando en el Congreso Nacional, por otro lado las declaraciones y las medidas que está tomando la Defensoría del Pueblo, y está el proyecto presentado, que podamos debatir y podamos sacar una ley que permita dar una respuesta al menos
1: por supuesto.
0: Que se pueda.
1: Bueno, ¿sabe por qué hago esta consulta? Porque resulta ser que empiezo a ver de que el defensor del pueblo empieza a plantear de que tiene que empezar a haber esta mirada y sin embargo ustedes con mucho tiempo de antelación ya lo han presentado. La que le tengo que hacer es a nivel nacional. ¿Le preocupa

0: ¿Te preocupa el brote psicótico que tiene nuestro presidente de la Nación? ¿Cuán dañino es para todos los ciudadanos o para todos los argentinos en particular?
1: Bueno, primero viste la terminología. La terminología.
0: Sí, permítame, por favor.
1: No, sí, no. Entiendo que es un eufemismo, digamos, pero
0: Sí.
1: sí, me preocupa el accionar que ha tenido en los últimos meses el presidente, teniendo en cuenta que la investidura requiere, primero, mantener la forma, segundo, propiciar, digamos, acciones que tiendan al bien común, y entiendo yo que lo que hemos visto en las últimas semanas y particularmente ya en los últimos meses, está muy lejos de esos puntos que mencioné, digamos.
0: Sí,
1: Me
0: sí, sí.
1: gustaría, digamos, que se revea esta situación y tener un presidente que respete el voto popular y tanto en su discurso como en su accionar, que se dedique a cumplir con sus funciones y no a montar el show nefasto que muchas veces hace.
0: La última que le hago, porque empecé a escuchar que el teléfono se queda sin batería. ¿Para qué está el
1: Sí.
0: radicalismo? ¿Para qué está el radicalismo en nuestra provincia? ¿Para ser protagonista, para acompañar al oficialismo y seguir siendo oposición, o para empezar a ser protagonista de una vez por todas?
1: Ay, no te escuché porque
0: No,
1: te
0: no, no, no.
1: repetí la pregunta.
0: ¿Para qué está el radicalismo en nuestra provincia? ¿Para seguir siendo oposición o para empezar a ser protagonista serio en estas próximas elecciones?
1: No, no, claramente para ser protagonista.
0: ¿Y los candidatos están? Cuando digo candidatos, me refiero a los hombres y mujeres capacitados como para empezar a ser protagonista.
1: Por supuesto, sí, claramente. Para
0: Y
1: esto estamos trabajando y para eso vamos a trabajar en los próximos meses.
0: esta sí, licenciada, es la última.
1: Sí.
0: Con todos adentros o con una pata de aquel radicalismo que hay que dejarlo afuera, o cómo se resuelve todo esto?
1: No, todos adentro, Jorge.
0: Perfecto, perfecto, perfecto. Licenciada, quiero agradecer estos minutos con nosotros, quiero valorar, cuando usted esté disponible, me gustaría tenerla en el piso de la radio, seguir charlando más, porque me parece que me quedo corto con el tiempo y usted se queda corto con la batería del teléfono.
1: Así es, así es.
0: Le agradezco por el momento esta charla por teléfono, la próxima la tenemos aquí en el piso de la radio.
1: Gracias, Jorge.
0: Un
1: Buenas
0: abrazo,
1: noches.
0: gracias. La licenciada Ana Akenbrand, por supuesto, charlando con nosotros sobre esta realidad. ¿Sabe por qué estos tipos de charlas son tan valederas y tan necesarias? Porque lastimosamente, nos guste o no, estos tipos de voces no es que lo hacen más o menos a aquellos que entrevistamos, sino que tienen una gran particularidad. Empiezan a tener verdadero protagonismo todos aquellos que empiezan a tener opinión en los diferentes medios. Y este es uno de los medios en el cual hemos abierto las puertas siempre y hemos abierto el micrófono como para charlar y consensuar y, ¿por qué no?, discutir ciertas cuestiones que tienen que ver a nuestra vida como ciudadanos y o provincianos. Por lo tanto, bienvenido sea todo este tipo de charla y la construcción en las voces para seguir haciendo, si se quiere, una mejor ciudad y una mejor provincia. Dios quiera que así sea, ¿eh? Dios quiera. Y la próxima, ojalá que la licenciada pueda llegar sin ningún tipo de inconveniente al piso de la radio, ¿eh? Señores, tengo que hacer la pausa más larga. Quiero que se quede con nosotros. Tenemos mucho para entregarte, más informaciones, más entrevistas y, sobre todas las cosas, todo lo que tiene Radio del Sol en Última Noticia. ¿De él es el audio? No te puedo creer, ¿eh? Quiero mandar un saludo enorme. Esta semana lo vamos a tener acá en el piso de la radio. Puede ser el miércoles, porque tengo que hablar sobre todo lo que están haciendo desde la Asociación Formosa de Trabajadores de Farmacia. Un saludo enorme para el señor Darío Melián, fiel a la sintonía. Muchísimas gracias para el amigo.

0: Darío Melián, para el amigo Miguel, que estuvo comunicándome recién y está ahí en el auto con 95.9. Miguelito, Darío, muchísimas gracias, un abrazo enorme en la distancia. Pausa y ya venimos.
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12: Es la hora 20:05.